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2: Siendo las 7:02, oigan, les cuento, pues la otra vez yo me estaba yendo para Centro Cívico. Entonces, chapo, agarro, pongo mi aplicativo, Centro Cívico. Y cuando me doy cuenta, no puse Centro Cívico, sino que había puesto Guardia Civil.
3: ¿Qué cosa?
2: Y me di cuenta porque estaba por la Ricardo Palma y dije, espérate, ¿qué hago en la Panamericana Sur si me estoy yendo para el centro de Lima? ¡Pucha máquina! Me tuve que tomar otro carro para llegar, me salió más caro. Pero bueno, a veces pasa así, pues a veces las cosas no pasan como pensamos. Pero qué bien se siente cuando apruebas ese examen. 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Aquí como te seguimos acompañando en De Ida y Vuelta, que ya tenemos recontraencendido el WhatsApp de la zona 941-80-2192. Me pueden escribir, mandar sus saluditos. Si no tienen a quién mandarle saluditos, ya saben, me los pueden mandar a mí misma, a mí, a Cris, a tu chinita con voz de... Que ahí ya veo que hay un par de mensajes, hablando de mi voz. ¡Ay, caracho! ¡Malcriados son ustedes! No, pero sí, la china Minnie Mouse. Aquí estamos en Radio La Zona y seguimos con harta música solamente aquí en Radio La Zona.

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1: Siendo las 7 con 14 minutos, ha llegado uno de mis momentos favoritos de la noche, que es las noticias. Aquí vamos a hablar un poquito de lo que ha pasado este fin de semana. Resulta que había un concierto en Madrid con Maluma y también con Shakira. Y publicó, Maluma publicó unas fotos del show que tuvo con ella y emocionó a sus seguidores diciendo: nuestra química no sabe mentir.
2: ¿Qué cosa?
1: El artista paisa colombiano elogió y también habló un poquito de cómo fue su experiencia de cantar con Shakira. Y él mencionó ahí como que una frasecita de su canción Agua, que es una de las canciones que tienen de colaboración, y puso: nuestra química no sabe mentir. Ese fue el mensaje que acompañó los posts que tenían en línea y que también son parte del estribillo de su reciente colaboración. Oye, ¿qué opinan? Dicen ahí en shipeo por ahí como que, no, dicen, no, todo es profesional. No lo sé. A mí me suena a que solamente es colaboración, así como que para la gente que hable un poquito acerca del tema. Pero bueno, hablando un poquito de artistas colombianos, por ahí les quiero comentar que Karol G regresa a Lima. La aclamada artista colombiana vuelve a nuestro país con su esperado Viajando por el Mundo Trovi Tour. 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Y obviamente la radio oficial es Radio La Zona. Ya para toda esa gente que le gusta que le digan papaycito, así que le hablen en colombiano. Ay, a mí me encanta, la verdad. Y justo, miren, me ha llegado acá un WhatsApp y dicen: hola, Cris, desde Colombia. Mis saludos para la mejor conductora de la radio. O sea, tú, muchos éxitos. Ay, qué lindo. Un beso para ti, Oscar. Les recuerdo que tenemos el WhatsApp encendido de la zona 941-80-2192. Los voy a estar leyendo en el siguiente bloque. Pero ahora seguimos con más música solamente aquí en Radio La Zona. Te enciende.

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5: 7:21.
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2: Siendo las 7:35 minutos, seguimos aquí en La Zona Encendidos. ¿Cómo están? Tenemos el WhatsApp abierto, el 94180-2192, para que me cuenten aquí, que me reporten si están chambeando, si están regresando de la chamba, si están ahorita yendo a la chamba, la gente que trabaja de nochecita por la madrugada por ahí. Oigan, no sé, yo me he metido, pero la real madrugada. He chambeado desde las 8 de la noche, ¿saben hasta qué hora? Hasta el mediodía de hoy día. Ni me he levantado, esto de recorrido, de largo, chambeando para grabar ahí una publicidad que ya la van a poder estar viendo ahí en redes sociales, así que cuando la vean me dicen, ¡oh, esa es la china, esa voz de... ¡Esa yo la conozco, caracho! De todas maneras, tenemos aquí al 941-80-2192. Saluditos, aquí me dice Radio La Zona, les escucho desde Moyobamba, San Martín. Un besito para toda mi gente de San Martín. ¿Cómo estás, Pérez? ¿Estás chambeando? ¿Cómo está el clima por tu zona? Acá estamos, pero con un calor, Dios mío. Aquí también María me dice, ponme música. Oye, pues, María, yo no soy DJ, pues. Yo no sé poner música. Yo solamente estoy aquí para leerlos y para escucharlos en el WhatsApp de La Zona 941-80-2192. Y quédense porque en el siguiente bloque ya nos toca el tema del día. Para que puedan participar, comentar y escribirnos al 941-80-2192. Pero antes, seguimos con más música solamente aquí en Radio La Zona. ¡Te enciende!

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1: Siendo las 7:45 minutos, ha llegado el momento del tema del día. Hoy día vamos a estar hablando de algo bastante interesante. Justo ahorita quiero mandar un saludito a Steven, que me ha mandado mi chaufa con chancho a la caja china, me parece. Muchas gracias, Steven, por el almuerzo cena que voy a llevar ahorita a mi casa para que lo prueben mis papás también, porque lo que cocina Steven es buenazo. Y si quieren probar su comida, pueden vernos los domingos, que tenemos pichanguitas ahí con la gente de Mica, porque me gusta y yo quiero que ustedes también jueguen y hagan deporte. Vamos a promover el deporte y una vida saludable. Bueno, ahora sí, hablando un poquito de comida, el tema de hoy, el tema del día es... ¿Cómo doble? ¡Sí me dan! ¿Qué cosa es esa comida que tú siempre pides repetir? Pides repetir, ¡cuá! Un taipá, otra cucharita más, tu yapita. ¿Cuál es esa comida que tú pides doble? Que dices, ya, peseñito, una yapita, o le dices a tu mamita, a tu suegrita, o suegrita, quiero repetir. ¿Qué es eso que dices?
2: ¡Qué rico!
1: ¡Buenazo! ¡Uy, eso me encanta! Me encanta comer y siempre me como, pero el doble.
3: ¡Oye, que tienes!
1: Escríbenos al 941-80-2192, que te voy a estar leyendo y escuchando solamente aquí en Radio La Zona. ¡Te enciende! La mami.

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5: 7:50. 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
2: Siendo las 8:09, oigan, acaba de sonar el simulacro. Espero que si están en sus casas me estén escuchando desde los parlantes afuera de su gato y hayan salido el simulacro ahí rapidito abajito en el patio por ahí. Recordarles que siempre es importante que estén preparados con su mochila de emergencia ahí y estar listos para cualquier eventualidad. Y también hacer caso a este tipo de simulacros porque nos pueden preparar de alguna manera a saber cuáles son las rutas más accesibles, más rápidas de llegar a la zona de evacuación. Ahora sí, seguimos con el tema del día. Ya les comenté que vamos a hablar sobre cómo doble si me da Jovins Coneja. A ver, buenas noches.
3: Buenas noches, chinita.
2: Hola.
3: Qué rica tu voz.
2: Ay, ay, ay, ¿ok?
3: Me encanta esa voz del pato dono sensual. Bueno, la comida que me encanta, podría repetir y decir mi yapa.
2: A ver.
3: Es unos frijoles con cabrito y su zarcita.
2: Ay, qué
3: de cebollita.
2: Rico.
3: Con su rocotito con cebollita china. Buenazo.
2: Qué rico. Oye, te cuento, ¿sabes que la semana pasada yo comí eso, pero hasta que estaba todo pálido? Oye, usualmente a mí me encanta también el seco de frijoles con cabrito. Ay, qué rico. Pero pucha, estaba todo pálido ese cabrito, le faltaba sazón, color, me dio pena, de verdad. Pero sí, cuando está bien hecho, qué rico que es. Aquí Oscar me dice, yo suelo pedir ñapa, no le dijo yapa, dijo ñapa, la ñapa, con postres o cosas dulces como el helado o la leche condensada.
4: ¡Buenazo!
2: Qué rico que son los dulces, oye. ¿Qué dice ahí? Sí hace calor y mucho, chinita, pero a veces llueve. Ay, allá en Moyobamba, San Martín, oye, de verdad me muero ir para la selva y probar algunos dulcecitos, algunas comiditas así extrañas y sobre todo probar las frutitas y la comida ya, que no tenemos por acá, ¿no? Por el tema del clima y así. ¡Noelia, los años, Noelia!
5: Hola, chinita, hola. Por aquí la Noe. Yo como doble si me dan mi chorizo.
2: ¡Ay!
5: Si me dan chorizo, me como dos.
2: Tú déjame tu mensaje o tu audio al WhatsApp de la zona 941-80-2192. ¿Qué es eso? Que si te invitan, si te dan, tú comes, pero el doble. ¿Saben qué cosa es para mí últimamente? 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Ahora sí, seguimos con el tema del día en el siguiente bloque al 941-80-2192. ¿Qué es eso que tú comes y repites de todas maneras, que te encanta y pides tu yapita, tu repeticuada? Te veo en un siguiente bloque, pero ahora vamos con más música solamente aquí en Radio La Zona. ¡Te enciende!

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3: 8 y 19.
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1: 8:29, aquí seguimos con el WhatsApp encendido y el tema del día es ¿cómo doble si me dan? Buenas noches por aquí. Hola.
2: Lisa, yo no soy de comer mucho.
1: Ya.
2: Pero el plato que sí repetiría sería...
1: A ver.
2: El típico ceviche de conchas negras.
1: Uy, uy, la concha negra.
2: No sé hasta cuánto...
3: ¡Buenazo!
2: Lo comería las veces que fueran necesarias. O hasta terminar completamente llena.
1: Oye, qué rico, qué rica que son las conchas negras. Qué rico que es el ceviche también, Dios mío.
4: ¡Qué rico!
1: Buenas noches, Cris.
5: Hola, Chinita. ¿Qué tal? ¡Come qué talento de farruco!
1: Ay, pero...
5: Chinita,
1: Chris.
5: ¿Todo bien, Chinita?
1: Cris, que yo no soy DJ, pues. Me dice, mi plato que repetiría doble es la pachamanca de carnero, específicamente de carnero, ¿ah? Es demasiado rico. Saludos para la mejor conductora, Cris y Jack, en Radio La Zona Te Enciende. Gracias, Steven. Un saludito para Steven también. Oye, qué rica que es la pachamanca. Hace tiempo no como. Espérate, doble. Sí, pachamama, dice. ¿Te vas a comer a la pachamama?
6: ¿Qué?
1: o la pachamanca, porque la pachamama es la madre tierra, pues. Chimbote, ¿qué
7: nos
1: dice Harry de Chimbote?
7: Buenas. Harry de Chimbote.
1: ¿Qué comerías?
7: Yo como doble si me dan papa rellena, porque el papa rellena me gusta mucho, y si qué es un arroz rico. Más todavía me gusta mucho la papa rellena.
1: ¡Ay, qué
7: rellena.
1: Rica! ¿Qué rica que es la papa rellena? Hoy de verdad, mi abuelita haciendo papa rellena buenaza, pero bueno, ya se nos fue, pues. Se fue para el otro lado, así que me quedé sin papa rellena. Pero qué rica que es la papa rellena. Yo siento que la papa rellena, más que ser algo que comas en varios locales y que digas, oye, me gusta aquí, me gusta allá, casi siempre todos prefieren el de su mamita. Buenazo. Ay, Dios mío. Me ha adorado. Lo sigo leyendo aquí al WhatsApp de la zona 941-80-2192. Y en el siguiente bloque me toca mi dato curioso de la noche. Así que quédense conectados porque aquí seguimos con buena música. Solo en Radio La Zona Te Enciende.
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1: Siendo las 8:43 minutos, ha llegado el momento del tema del día. Pero vamos a cambiar un poquito la canción, porque ahorita vamos a hablar sobre un artista peruano llamado Diego Val, que en el 2012 se convirtió en el primer peruano en clasificar y competir en la versión estadounidense de este famoso reality, tras cantar Animal de Neon Trees en las audiciones asiáticas, cautivando a la estrella internacional Sin Lo Queen, uniendo a sus equipos y logrando avanzar hasta las instancias finales de la competencia. Ya me traje mi agüita porque hace un rato me atoré, no sé qué pasó. 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Oye, justo están escuchando un poquito de lo que canta Diego Val, que es Beso de Coco, que es su última canción que ha sacado ahorita, para que viene un veranazo con harto calor y con alto romance por ahí. Ya saben, gracias UPN y a La Zona Encendida por traernos más de Diego Val. Ya lo pueden encontrar en el YouTube. Y eso ha sido todo por la noticia y los datos curiosos que tenemos hoy en la noche, pero no se vean que nos queda un bloquecito más por aquí con Crisis Jack, aquí en De Ida y Vuelta, solamente aquí en Radio La Zona.

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3: 8:49. 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
1: 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Siendo las 9 en punto y día martes 13. Oye, es martes 13, ¿no? ¡Qué miedo! Pero no ha pasado nada, creo. Más que lo que me ha atorado ahí de tanto estar hablando todo el día y chambear. Pero de ahí es un día bastante bonito, bastante tranquilo, con bastante chamba, que es lo chévere, que hay que agradecer siempre las oportunidades que se nos dan. Y bueno, muchachos, ya siendo las 9 de la noche, ha llegado el momento de decir adiós. Pero aquí me tienen y me van a tener mañana igualito a partir de las 6 p.m. en De Ida y Vuelta, para que me cuentes a dónde vas, de dónde vienes, con quién te vas y con quién te vienes. Yo soy Crisis Jack y esto es Radio La Zona. ¡Te enciende!

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5: 9:22.
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5: 9:52. 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
3: 10 y 22.
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4: 10:51. 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
6: Ok.
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6: No sé.
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3: 11 y 23.
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6: 11 y 51. 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
2: 4 y 5.
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1: 4 y 9.
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9: 4:22.

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1: 4:25.
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2: 4 y 29.

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1: 4:34.
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2: 4:37.
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1: 4:44.
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2: Parte 2.
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2: Parte 2. ¡Ah!

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8: 4:51.

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3: 5 en punto.
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1: 5 y 7.
2: ¡Qué lindo, qué linda! ¡Qué lindo amanecer así en Radio La Zona! Porque en breves instantes arranca el flow.
3: Arrancamos, bro.
2: Y te cuento algo, Jotita.
3: ¿Qué pasó?
2: Terrible la delincuencia, ¿sí o no?
3: No.
2: Es demasiado fea, ¿no? Que entren a robar a tu casa. ¿Pero qué pasa? ¿Qué pasa si aparte de que te roben tu casa, duermen en tu cama?
3: ¿Qué?
2: Te explico. Un ladrón se queda dormido en la cama de la casa robada.
3: Pobrecito, seguro se...
2: ¿Está cansado?
3: Se cansó
2: mucho. La vida está dura.
4: Está explotando. Seguro la mandan a conciertos, así, pobrecito.
2: Pobrecito. Los dueños encontraron al sujeto descansando plácidamente en su habitación principal, ¿no?
4: Claro, tenía ahí todos los Play 5, las billeteras.
3: Al toque, ¿qué harías tú si de verdad llegas a tu casa, el ladrón estás echado en tu cama? ¿Lo denuncias o le dices, sabes qué, papi, deja ya todo, ya, ándate nomás?
5: No, le doy vuelta nomás.
2: ¿Qué?
4: Claro. Bueno,
2: de ti no, de ti no tengo dudas.
3: Aguanta. Es masculino.
5: Igual.
2: Por eso lo digo. No,
3: le digo.
2: Por eso dice, por eso.
3: Ricky Show, por si acaso es masculino. ¡Oh, qué rico!
2: Dice, por eso dice.
6: Ya venimos.
1: 5 y 8.

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2: 5 y 13.

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1: 5 y 16.
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3: 5 y 20.
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3: 5 y 20.

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1: 5 y 24.

0: Ajá. Instantes, ojo.
1: Ya.
0: Ojo. Escucha.
1: ¿Qué pasa?
0: Un gato callejero es nombrado gerente de seguridad de una fábrica.
1: ¿Qué?
0: Hermano, Photoshop, credencial, tiene de todo. Oye, y le pagan con comida premium.
1: Paso.
0: No le veo nada de malo. O sea, aquí aceptamos a Ricky y yo como jefe.
1: Claro. No está tan lejos.
0: Yo siento que puede estar perfectamente calificado para esa chamba.
1: Equilibrado, ¿ah?
2: Hay que darle su photocheck.
0: Photocheck, por favor. En breves, en breves, en breves.
1: En breves arranca el flow aquí en Radio La Zona.
0: Desciende.
3: 5:32.

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1: 5:36. Plumbo.
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2: 5:41.

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1: 5:44.
2: Por favor, grabe su mensaje después del tono.

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3: 5:47.

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8: 5:51.

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2: 5:59.

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0: Papito, mamita, oye, el día de hoy ya no sé ni cómo decirlo, papi.
1: ¿Qué pasó?
0: El día de hoy, Emiliano.
1: Dios mío, no.
0: Ya nos estamos pasando con la billetera.
1: Porque ya mucho, ¿no?
0: No. Es que regalamos mucho.
1: Oye, lo que antes regalábamos en un mes lo regalamos en dos días.
0: Dios mío. No puede ser posible. No. 6:03 de la mañana. Señores, arrancó Radio La Zona, arrancó el flow. Ya estamos listos, ready, preparados, todos en cabina, noticias a la mano. Mira esta pauta hermosa, hermano.
1: A ver, a ver.
0: Mira.
1: Dios mío, un besito.
0: Mira todo lo que hay en esta pauta, no puede ser posible. Hermanos, hermanas, sin más que decir, brother, le damos arranque. Por favor, una mano en el pecho a todo el mundo.
1: ¿Una mano en el pecho?
0: Una mano en el pecho.
1: Ya.

0: Ay, tendríamos que hacer nuestro himno.
1: Debería ser, ¿eh? Debería ser. A pero firme, ¿no? Un poco más así como dembow, pues así.
0: El flow, el flow, el flow, el flow, el flow, el flow, el flow, el flow.
1: Ahí falta Abraham para que improvise.
0: Ahí falta para que hable su weá.
1: Improvisa mal, pero bueno, al menos hace algo.
0: ¡Suspendido! 6 y 5, señores. Arrancamos con el flow.

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2: 6 y 8.

0: 11 de la mañana. 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
1: Oye, hermano, noticia triste para el mundo. He intentado buscar si ya es confirmado, etcétera. ¿Se acuerdan que les estábamos hablando de que el Papa León iba a ser sometido a una operación, a una cirugía? Bueno, resulta de que se trataría del cáncer de pulmón.
2: ¡No, el Papa! ¡Dios mío!
1: Le extirparon un tumor maligno, pero lamentablemente, bueno, va a tener que seguir recuperación, va a tener que, bueno, seguir los pasos de todo lo que le dicen los médicos. Estoy intentando encontrar si de verdad, o sea, una vez que te extirpan un tumorcito maligno o lo que sea, ¿ya dan por terminado el cáncer o eso sigue y va a tener que seguir unos tratamientos, Dios sabe quién por cuánto tiempo? Pero no ha cambiado nada en su visita, entonces medio confuso la información que están dando.
2: O sea,
1: están
2: dicen
1: dando.
2: Que han cancelado cualquier actividad hasta el 20 de octubre. Y a ver cómo. Se dice que el Papa pasa una noche tranquila y está bien, ¿no? Pero igual este tema y el trajín que se viene, el viaje que viene a Argentina, viene a Perú, entonces van a evaluarlo, supongo. No sé qué vaya a pasar, pero prefiero yo que esté tranquilo y que se recupere, ¿no?
3: En muchos de los casos, después de la extirpación viene un tratamiento.
1: Por eso. Entonces, yo creo que es un poco irresponsable, ¿no? No deberían de tanto.
3: No, hermano, pero dependiendo.
1: Son viajes. El Papa, Italia, Roma, hermano, son 14 horas hacia Lima.
3: Claro, pero creo que no es tan complicada la situación. O sea, no estamos hablando de algo muy fuerte, se puede decir, porque en muchos de los casos es como que la extirpación, un tratamiento, en otros casos
1: el tratamiento de cáncer es radioterapia.
3: ¿No? Sí, pero ya, de repente no está a ese nivel. De repente no está a ese nivel de tratamiento. Entonces, debe ser algo moderado, controlado, por eso es que no ha cancelado sus visitas.
1: Esperemos que mejore. Entonces, oye, hay regiones, 15 de 25 regiones en el Perú aún no deciden a su gobernador e irían a segunda vuelta. La mayoría a segunda vuelta, hermano.
3: Oye, escúchame, en Cusco y en Lima la situación está pero muy ajustada.
2: Francis Allison está pidiendo segunda vuelta. Por el resultado tan apretado el que se está dando también.
1: Ah, pero eso no existe.
2: Lo está pidiendo nomás.
3: Lo está pidiendo. Lo que pasa es que Lima tiene una categoría como si fuera región. Entonces él está apelando a esa categoría para que haya segunda vuelta.
2: Qué ñaño.
3: Claro, recordemos que Lima es Lima Metropolitana, Lima Regiones y Callao, ¿no? O sea, está como que dividido.
1: ¿Por qué siempre el peruano quiere hacer eso?
2: ¿Qué cosa?
1: Porque siempre. O sea, pues, si la ley ya está escrita sobre cómo debe de ser,
3: claro.
1: ¿Por qué quieren apelar y sacarle la vuelta
3: a la
1: ley?
3: Es que hay un vacío. Lima Metropolitana está considerada como si fuera, tiene como que privilegios, ¿me entiendes?
1: Pero si se viene siendo así, ¿hace cuánto?
3: Allá no, él segunda vuelta. Quiere, pues.
1: ¿Nunca habido segunda vuelta para el Lima?
3: No, para nada. Por un voto gana.
1: Ya pues, hermano, por favor.
2: Dios mío, por favor.
1: 6:15 de la mañana, ayer hubo Champions League, de lo que puedo recordar, perdió el Inter de Milán de local, empató el Bayern de Múnich contra un equipo que nunca había visto.
2: ¿Y Barcelona?
1: Viking de Noruega. El Barcelona goleó 4-1 al Galatasaray. Y bueno, eso es el karma, ¿no? Le preguntaron a un jugador del Galatasaray por Lamine y dijo, yo no sé quién es Lamine. Toma, miércoles, 4 pepas.
2: El día de hoy
1: el Real Madrid viajará a Italia para su partido contra la Roma. El FC Porto dejará Portugal y se irá a España para jugar contra el Real Betis. Y el Manchester City recibe al Paris Saint Germain en Inglaterra. 6:16 de la mañana. Oye, manda un mensajito a @radiolazona en Instagram. Si quieres las fijas.
3: ¿La fijas?
1: Papi, tenemos las fijas.
3: Ya tiene acá las fijas.
1: El señor Ricky Show no lo aparenta, pero es un erudito del fútbol. Erudito del fútbol.
3: Bueno, vamos con música, mi estimado Bananín.
1: Dame una chiqui. Manchester City y PSG, una chiqui.
3: Manchester City con PSG, va a ganar PSG.
2: Ah, su ya de una, Dios mío.
1: Vamos con música aquí en el Flow de Radio La Zona.

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3: 6 y 22.
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0: que estás escuchando es el WhatsApp de Radio La Zona. Así que en esos momentos tienes que encenderte y reportarte con lo que sea.
1: A ver, el día de hoy quiero pelotas de fútbol.
0: ¿Pelota de fútbol?
2: Es el WhatsApp de La Zona.
1: Pelotas de fútbol, por favor.
0: Manden sus pelotas.
1: Mándame tu pelota.
3: Ay, tu pelotitas.
0: ¿Pelota de fútbol?
1: Si no hay pelota.
0: ¿De básquet?
1: De no bowling, participas.
0: ¿De ping pong?
3: De tenis.
1: Mira, llegamos así el toque, ¿ya?
0: De basketball.
1: 20 pelotitas, Ricky Show.
0: Ajá.
1: Y duplicamos el yape.
3: ¿Cuántas pelotas te conoces?
1: Uy, ahí va a estar. Una, la vaina ovalada de fútbol americano y de rugby es considerada pelota.
3: Es una pelota.
0: Dale, también, dale. No hay que discriminar el tamaño ni la
1: forma. Un juego de estos de guerra donde pidieron 5 pelotas más famosas. Y no entraban esas,
0: ¿no? ¿No entraban esas?
3: ¿Cómo no va a entrar?
1: No entraba esa pelota.
0: No, ya, gringas, pues.
3: ¿Qué se llama entonces?
1: Para mí también es pelota.
0: Balón.
1: Claro, para mí también es pelota.
0: ¡Pelotitas! Ojo, quien no envía ahorita sus pelotas no participa y no gana.
1: Ojo. A ver.
0: Lo fácil que sería, solo envía tus emojis y listo. Ya,
1: dos,
0: sí.
1: Mira,
0: si adivinas el juego, seis, ganas.
3: Jota me puso en duda. Diez. Con 12, la pelota de fútbol 14, americano.
1: 16, 18,
3: y investigué 20. rapidito. Y sí.
0: Anota, Peter.
3: Se llama pelota.
1: No, pelota, obvio.
3: No entiendo por qué. O quieren que le llames esferoide prolato.
0: Me gusta ese nombre.
1: Claro, es que es más ovaladito, pues, ¿no?
0: ¿Cómo,
1: pero
0: cómo,
1: sigue
0: cómo,
1: siendo una pelota?
0: ¿Cómo es?
3: Esferoide prolato.
0: Ah, esferoide prolato. Acá tengo dos esferoides prolato.
3: Ah, mira.
0: Acá, que está enviando.
3: Vas a jugar fútbol americano.
1: Tú tienes esferoide, pues tú tienes prolapso.
0: Espérame.
1: Señores, llegamos al toque nomás.
0: Último 10 segundos.
1: Ya estamos en casi 50 emojis. El premio se duplica oficialmente con la dinámica del día de hoy. Si eres oyente nuevo, déjame tu nombre, déjame tu distrito para agendarte y recuerda, todos los días regalamos, pero el viernes regalamos o PlayStation 5 o Nintendo Switch 2, así como lo oyes. Si quieres más información, manda la palabra al link, nada más. Arrancamos, mi bro. El día de hoy, Ricky Show.
3: Ajá.
1: ¿Qué tenemos?
3: Hoy día tenemos. Atención, esto no se ha visto antes. No se ha escuchado antes.
0: ¿Qué?
1: No me digas quién dijo.
3: Hoy día tenemos. ¿Quién dijo con Emilio Yarán?
1: ¡A la mierda!
0: ¡Aquí!
1: ¡Hijo!
0: Le quema, cae en vivo.
1: Vamos, Emiliano, por favor.
3: ¿Quiere escuchar eso? ¿Ah? ¿Quiere escuchar? No, se va a preparar.
1: Claro.
3: Entonces tienes que preparar, señor. Esto no es cualquier concurso.
0: Trabajando.
3: Mientras que la gente va enviando sus balones, sus pelotas al WhatsApp de La Zona.
1: Mira, nos están preguntando, ¿cuál es el emoji?
3: Es una pelota, envía cualquier pelota. Cualquier pelota.
1: Al toque.
3: Cualquier pelota.
0: En tu celular pon pelota y te vas a salir.
1: Sí, así es. Ojo, son 40. La dinámica del día de hoy son 40 soles.
3: 40 luquitas.
1: Repito, si eres nuevo o nueva, manda tu nombre y tu distrito.
3: Para que le invites el desayuno a la tóxica.
1: Ojito, 6:37 de la mañana. Sigue mandando tu emoji que volvemos con la dinámica aquí en el

0: Porque él fue. 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
3: Sí. 6:40.

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0: papi.
1: Y 48 de la mañana, señores, están escuchando el flow aquí en Radio La Zona. El día de hoy hay un quién dijo
2: no quiero,
1: para
2: no
1: ganarte
2: quiero, no
1: 40
2: quiero.
1: Soles, pero edición especial.
3: Edición especial.
2: Especial.
3: Edición los especiales.
1: Por día, pues solo por hoy día. 40 soles por adivinar, ojo, los tres personajes.
3: Los tres personajes
1: y la frase.
3: Y la frase. ¿Quién dice la

0: frase de otro personaje.
1: De un personaje conocido.
0: Es decir, son cuatro cosas que tienes que adivinar.
1: Muy fácil, ¿ah?
2: La frase que vamos a repetir los tres y el personaje de cada uno.
1: Así, así es. Así es sencillo. Así que vamos. A la voz de tres. A la voz de tres.
2: Vamos con el personaje número uno. Tres, dos, uno. ¿Quién dijo?
3: Lo que sé no se pregunta. Ya sale, bro.
1: Personaje número dos.
2: Ay, lo que se ve no se pregunta.
0: Se mueve tu hombro, bro.
2: Es que si no, no me sale el personaje. Lo que se ve no se pregunta. Segunda pregunta.
1: Personaje número 3.
2: Estamos hasta las caiguas, ¿ah? 3, 2, 1.
4: ¿Qué? Lo que se ve no se pregunta.
0: No, ¿eso qué es eso, hombre? Eso es un gallinazo que habla, hombre. ¿Qué es eso?
4: Lo que se ve no se pregunta.
0: Ese es un águila calva que habla, hombre.
1: Dios, señor,
0: mira, Ricky Show, somos pésimos.
2: Pero Ricky Show.
3: Tranquilo, bro.
2: Primera pregunta.
4: Yo no sé dónde no está.
3: Tranquilo,
4: lo que
3: bro.
4: Se ve no se pregunta.
3: Oye, ¿qué hablas hoy?
2: Pero no te salen las lágrimas.

0: La voz es de Yampal Santa María y la frase es de Juan Gabriel.
1: Te faltaron, señor, dos personajes.
2: Son tres voces, okay, señor. Son tres voces.
1: Son tres personajes.
3: Pero vamos bien, ¿eh?
1: A ver.
4: Vamos bien. La frase es de Juan Gabriel. La frase es la primera de Yampal Santa María. La segunda es de...
1: Escúchame, córtale, córtale. No, no puedes enviar un audio así.
3: No se escucha.
1: No, no puedes enviar un audio así.
3: Párate, hermano.
1: Hermano, enviar más energía, más pilas, por favor, porque no se escucha.
3: Una última repasada y nos vamos, ¿ok?
1: Ya, a ver, vamos. Jota, personaje 1.
5: Lo que se ve no se pregunta, ¿no?
1: Emilio, personaje número 2.
3: Ay, lo que se ve no se pregunta. No me vea. ¿Por vamos.
5: ¿Por qué se mueve así?
3: Ricky Chau, personaje número 3. Lo que se ve no se pregunta.
6: Qué asco, ese tal loco.
3: Yo no sé dónde no está. Por 50 lucas, envía tu audio. 941-8022-92. Estás escuchando el Flow
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4: 6:56. 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
2: Al menos dame un perreíto, amor.
3: Siete en punto.

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2: Así se responden las encuestas, brother. 7:07 de la mañana, segunda hora de programa aquí en Radio La Zona. El flow de Radio La Zona, mejor dicho. Oye, consejito del día.
0: Consejo del día.
2: Vive tu vida al máximo.
0: Dios mío.
2: Porque,
0: endeúdate. Ahorita me endeudo.
2: Porque al mínimo, solo el sueldo. Nada más. Así de simple. Estamos haciendo una edición especial de ¿Quién dijo?
3: ¿Quién dijo?
0: Lo que se ve no se pregunta.
2: Ahí está.
3: Lo que se ve no se pregunta.
0: ¿Pero dónde salen las lágrimas?
3: ¿Cuál es el sueño?
0: Oye, 50 lucas
2: pues, señor,
0: por intentar adivinar.
2: A ver, ¿qué dice la people? Son tres personajes y una frase. A ver.
4: Hola, Radio La Zona.
0: Hola.
4: La frase es de Juan Gabriel.
0: Ok.
4: La primera voz es de Jean-Paul Santamaría.
0: ¡Ay!
4: La otra es de Coqui Belaunde.
2: ¡Dios!
4: Y la última es de Snarf, de los Thundercats.
2: ¿Por qué Snarf? Porque ya ves, ahora te toca a ti aguantar.
0: A ver, que hable.
2: Te toca a ti aguantar. Snarf, habla.
5: No, ¿cómo va a ser Snarf? ¿Tan
2: parece?
5: Loco. No, no es.
2: ¿No es Snarf?
5: No, ¿cómo va a ser?
2: Pensaba que eres Snarf.
0: Ah. ¿Y cómo hablaría Snarf?
2: Hermano, pareces un águila. Oh.
6: Yo no sé dónde no está.
5: ¿Y ya ves, no es Snarf? Snarf. ¿Cómo va a ser Snarf?
0: ¿Y cómo es Snarf?
5: Es que no sé Snarf, no, nunca he visto.
0: Es lo mismo.
2: Aló.
7: Soy La Zona, buenos días. La frase es de Juan Gabriel.
0: Okay.
7: Las voces son de Jean-Paul Santamaría, Coqui Belaunde, le dio con el taco. Y el otro voz es de Calamardo.
2: ¡Calamardo! No, pues Calamardo no habla así. Calamardo no habla como medio con la nariz tupida.
0: Sí, sí, un poco más así. Pero tampoco, voy a decirlo, tampoco es Coqui Belaunde.
2: Papá Esponja.
0: No es Coqui Belaunde.
2: ¡Aló!
8: Radio La Zona. La frase es de Juan Gabriel. Personaje 1, Francis Allison. Personaje 2, la paisana Jacinta. Y personaje 3, la perica.
2: Papi. Papi, ¿sabes qué? Ya, bloqueado. Bloqueado. ¿Quién miércoles es la perica?
9: Radio La Zona. La primera voz es Jean-Paul Santamaría. La segunda es de Coqui Belaunde. La tercera es de Snarf. Y el personaje Juan Gabriel.
0: No sé Coqui Belaunde.
2: ¿Por qué todos dicen Coqui Belaunde? Oh?
0: Pero no sé. Bueno, un poquito. No, soy Coqui Belaunde. Primera pregunta.
3: Ah, sí. Ya sale.
0: Fíjate en el señor rojo.
3: Ay, tranquilo, gordo, mira.
10: Radio La Zona, la frase es de Juan Gabriel. Okay. La primera voz es de Alan García. La segunda de Machín. La tercera de Carlota.
2: ¡Alan García!
0: ¿De dónde sale?
2: Ay, ¿qué le pasa a la gente? Oh.
11: Buenos días, chicos. El primero es Toledo, el segundo es Mercochita y el tercero es el gallo Claudio y la frase es Juan Gabriel.
0: Te equivocaste, mi querida.
11: Radio La Zona. El primero es Santa María, después Coqui Belaunde, después Snap. Y el personaje es Juan Gabriel.
2: Ya, escúcheme.
0: Ya fue.
2: Algo deben estar haciendo mal. ¿Por qué dicen Coqui Belaunde?
0: No sé por qué lo dicen.
2: Te lo digo el taco.
0: Oye, no, si parece.
2: Es lo mismo. Creo que le estás fregando tú.
0: Ojo que el personaje que hago es más la imitación que le hacen a ese personaje. Creo que por eso la gente se está equivocando.
2: Y todos dicen Snap.
0: Primera pregunta.
2: Ricky Show, algo estás haciendo mal tú también.
0: Y ahora que mejor lo cancelamos, Ricky.
2: A ver.
12: Radio La Zona, la frase de Juan Gabriel, la primera de Jean-Paul Santamaría, el segundo de Beto Ortiz y el tercero de Cachay.
0: ¡No! ¡Estaba cerca!
2: ¿Cómo
0: hace Cachay?
5: ¡Dios mío!
0: ¡Hace Cachay! Oh.
2: Señores.
0: Ya, pongan yo. Último. Ya, la siguiente nomás.
2: Ya, sacamos ya. A ver. A la Sara.
0: Yo, vamos.
13: Buenos días, Radio La Zona. Los personajes son Jean-Paul Santamaría, Beto Ortiz y Pinocho. Y la frase es de Juan Gabriel.
0: A ver, de nuevo.
2: Aguanta.
0: ¿Cómo?
13: Buenos días, Radio La Zona. Los personajes son Jean-Paul Santamaría, Beto Ortiz y Pinocho, y la frase es de Juan Gabriel.
0: ¿Qué confirme Pinocho?
2: No, no, eso no es Pinocho. No es Pinocho, pues. Siguiente audio. Saca el siguiente audio.
0: Señor, no, por favor, Ricky Chow, no me digas que no esa me... huevada fue Pinocho.
2: No me digas. No, te tiro el micrófono.
0: Que lo confirme el personaje.
14: Se lo ganó.
0: ¡Sí es! ¡Felicidades! ¡Te lo ganaste!
2: ¡Buena, mi Gerli! ¡Ganaste, mi hermano! ¡Somos el Flow de Radio La Zona!
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3: 7:19.
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0: se nos acaba el día.
1: Dios mío, no, porque se nos acaba el día si recién empieza, oye.
2: Oye, un saludo para nuestros compañeros Pati y Abraham, que han madrugado en el aeropuerto.
0: Oye, se van a Trujillo, ¿no?
1: Ah, pensé que se iba a París de las 4 de la mañana, estar en el aeropuerto. Dios mío.
2: Que están ahí haciendo hora en el aeropuerto porque su vuelo es a las 10 de la mañana.
0: Correcto, un saludo para ti, amiga Patti. Yo no sé qué miércoles haces en el aeropuerto a las 6 de la mañana si tu vuelo sale 10 y media.
2: Pero eres lo máximo. Yo le dije a Abraham, ve a ese programa y de la radio te vas al aeropuerto.
0: Tenía tiempo,
2: mira, ahorita pudo haber ido ahorita al aeropuerto.
0: Salía media hora antes de que termine el programa.
2: Tranquilamente. Llegaba, sí. Pero él dijo, no, yo no puedo perder mi vuelo. Sí, ahora a mí me encanta irme a Trujillo. Yo
0: ahora fíjate, te vas a Trujillo y nos debes 3 horas. Ya está. 7:30 de la mañana.
2: Hay cosas que tú puedes ir al norte y comer rico. Por ejemplo, un cevichito en Huanchaco.
1: ¿Qué comes rico en Trujillo, Ricky Chow?
2: Un cevichito.
0: En Trujillo, ceviche aún.
2: Un cevichito. Uy,
0: de los mejores ceviches que comí en Trujillo.
1: ¿Qué más has comido en Trujillo, Ricky Chow?
2: No quiero recordar. No quiero.
0: Ricky, solo dime que era mujer.
2: Eso pregúntale a Emilio.
1: Ay, ay, ay. No, grandes recuerdos. Emilio. A la gente de Trujillo.
0: Un saludo a Manuel.
1: Huanchaco.
0: A Manuel, a Roberto, un saludo.
1: Comerte un sevillano con su chelita en Huanchaco. ¡Oh! ¡Demonio!
0: ¡Dios mío! Claro. Le voy a decir a Matías que me cuente esas anécdotas.
2: No, fue con Matías. Fue con Isabelita.
1: ¡Ya! ¿Tienes algo que decir, mi querido JB?
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1: ¡Diego Val!
0: Nuestro causa Diego Val.
2: ¡Azu!
0: La artista de la casa. Llega a encender la cabina con sus mejores temas. Así que visita el canal de YouTube ahora mismo si quieres pasarla bacán. 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Ajá. ¿Ok? 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
0: Enciende tu potencial hoy, ¿ah? No mañana ni pasado, hoy.
2: Hoy mismo. Así como enciendes tu música en
0: Correcto.
2: La zona.
0: Correcto. Si hoy mismo, si ahorita. Y a todos los que nos escuchan, 941-80-2192. Recuerda, mejor audio del tema del día, todos los días se lleva su yape. Si yo te pregunto, ¿de izquierda?

0: Dame hombro.
1: Dame hombre, sería tu caso, ¿no?
0: Oye.
2: No quiero, no quiero.
0: Dios mío, ¿qué habrá en esta jota? Dios mío, no se puede.
1: Si te hago la pregunta y te digo, ¿qué vendría a ser lo que más? No me di.
3: ¿Qué?
1: Estamos hablando de comida.
0: De comida, ¿okay? Ya.
1: ¿Qué sería tú, según tú, lo que más comes durante el año? ¿Qué es lo que más comes? ¿Qué es lo que más repites? ¿Qué es la comida que más?
0: Comida. Antes era dulce.
1: No, o pero sea, eso que para ti es un, o todos los días, lo, o dejando un día, o siempre recurres a eso.
0: El café y el chocolate.
3: Café y chocolate.
0: Uh-huh. El café. De todas maneras. ¿Qué es lo que más repites? ¿Te gusta comer?
3: Café y chela.
1: ¿Eso es lo que más consumes durante el año?
0: Lo que más consume, Dios mío.
1: Chela, bro. En tus opciones me has puesto la chela.
3: ¿Por qué? Lo que más consumo es que yo soy muy variado, entonces.
0: No, sí, se nota.
3: No es que varíe tanto, ¿no?
1: Ah, eso te gusta cambiar. No, señor Kevin, ¿qué es lo que usted más consume? ¿Qué es lo que podría decir que más consume durante el año?
4: Alitas.
3: Alitas.
0: Alitas.
4: Están en mis favoritos.
0: ¿Con desodorante o? No,
2: pues, es más.
1: Alitas del Metropolitano.
2: No, está cuando vengo.
1: Oye, ¿qué vendría a ser lo que yo más consumo? Yo gaseosa.
3: Sí. ¿Una marca en específico?
1: Sí, tengo un problema.
0: ¿Negrita o amarilla?
1: Cero. Tengo un problema con la gaseosa cero.
0: ¿Negrita o amarilla?
1: No, negrita.
0: La negrita más querida del Perú.
1: Siempre negrita, yo, papi.
3: Oye, pero no, tomar gaseosas, ¿sabes qué? En vidrio o en lata es mucho mejor. Pero sí, muy pero caro en lata.
1: Yo sí tengo un problema, man. Yo me bajaré unas 10 gaseosas al día.
0: ¿10?
1: Sí.
0: A la mierda.
1: Como la wea, 100%. ¿Qué es lo que más repites? Bebida y comida. ¿Qué es lo que más repites durante el año? Yo llevo 2 años ya seguido comiendo lo mismo para el almuerzo. Huancaína, pasta y carne o pollo.
3: Ah, pasta, ya sé lo que más como.
1: Todos los días, ¿ah?
0: ¿Y en comida qué sería?
3: Yo soy chino piurano.
0: ¿Chino piurano?
3: Porque yo no puedo comer, para mí, no es almuerzo si no como arroz. No es almuerzo si no como arroz. O sea, de verdad, tengo que sí o sí meterle arroz. Además, si como fideos, tengo que meterle arroz.
1: No puede meterle arroz.
3: Verdad, el
1: fideos,
3: arroz no, es...
1: ¿Arroz con fideos?
3: No, obviamente. La gente del norte come así. ¿O no? ¿Soy el único? ¿Sí?
1: Escúchame, si tu mamá hace espagueti rojos en la casa,
0: tallarines rojos,
1: porción de arroz,
0: claro, con porción de arroz,
3: con su porción de arroz
0: y su huevo frito.
3: Y su huevo frito. Su ceviche con su arroz
1: qué
3: blanco.
1: Guachafo este pata.
3: Qué rico.
1: 7:36 de la mañana, ¿qué es eso que repites que consumes arroz más durante el año? Bebida y comida. Bebida y comida, tú no has dicho comida.
0: Todavía no, lo digo en el próximo bloque.
1: Ah, su madre. 7:36 de la mañana, este es el Flow de Radio La Zona.

0: 7:47 de la mañana. Seguimos aquí en el Flow de Radio de la Zona. 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

0: Bien, ¿ah? ¿Cómo sale el...?
1: Oye, lo sacaron de la calle a Bulín, ¿ah? Qué bestia, ¿no? Como un video te cambia la vida, brother, ¿no?
2: ¿Cómo que? ¿Está en la calle? No.
1: Estamos a un video de ser millonarios. Por favor, no dejen de grabar contenido.
2: Grábeme, Kevin.
1: Estás a un video de grabar de ser millonario. ¿Sabes a quién deberíamos hacerle hacer que haga el pasito del hombro? A Coco de la Megamix.
2: Oye, Coco se parece a Bully.
1: Coco se parece a Bully. Es una bola, pero igual. ¿Qué vendría a ser tema del día? ¿Qué es lo que estamos discutiendo en cabina para que puedas participar al 941-802192? Audios en vivo. ¿Qué vendría a ser eso? Que si tú te pones a pensar, dices, brother, consumo demasiado esto.
2: Lo que más consumes todos los días. Lo que siempre está en tu dieta diaria.
1: Café, todos los días.
2: Arroz.
1: Arroz. El peruano.
2: Chela.
1: Chela, de todas maneras. Ay, qué mire borracho. Aló.
3: Está la zona, buenos días. Mira, mi elección es sí o sí el café. Café. Muero por el café. Y siempre pan. Pero si me preguntas de verdad, todo lo que tenga que referente con dulce, todo lo que sea dulce, chuchería, eso es lo mío. Yo lo he dicho a mis familiares, el día que yo me muera, ustedes no me van a cargar a mí. Las hormigas son las que me van a llegar a la tumba.
1: Dulce, yo sí te digo, no soy muy dulcero, ¿ah? ¿Eh? Oye. Pero la pizza entra de todas maneras ahí.
2: Así que diariamente.
1: Unas 3 veces a la semana como pizza.
2: Es bastante.
1: Sí.
2: Como cena.
1: Y unas 3 o 4 veces también hamburguesas.
2: ¿Oh? Alucina que yo no puedo. Yo le tengo que meter arroz a la pizza. Yo siendo pizza y siento.
1: Ay,
2: que
1: Kevin, no. Dile algo a este pata.
2: Yo como pizza y siento que no.
1: O sea, tú te pides una hamburguesa que pides con extra arroz.
2: No, o sea, para mí pizza es como un bocadillo. Pero no me puedes dar como para almorzar o para cenar.
1: ¿Qué hablas? Aquí dicen que Urbano haga el pasito del hombro. Él es el Bolón 47. Bien.
4: Bueno, ¿cómo están mis amores? Bueno, les cuento que lo que más consumo en todo el año es pam, pam, pam, pam. Qué rico, pero lo que sí no puedo dejar de comer nunca es la palta. He hecho, gracias al señor Jota que me enseñó a tomar plátano con palta. Qué rico. Eso nada más me tomo ese jugo o esa merengada sería y ya me quedo.
1: El famoso batido de palta.
2: ¿Qué hablas? Nunca había escuchado.
1: Juliño me dijo eso. Juliño me dijo, Jota, tú sabes que en Brasil, échale palta y plátano.
2: ¿Qué habla?
1: Es rico.
2: ¿Cómo va a ser rico? Batir
1: sí,
2: palta.
1: Es que para ellos la palta es una fruta neta. ¿Oh? Ellos pelan así y comen la palta como manzana. ¿Oh?
2: ¿Qué? Entonces cuando vengan nosotros comiendo, no sé, pues pan con palta, como pan con manzana.
1: Sí, pan con manzana. Hay gente que come acá pan con plátano.
2: Ah, sí, pan con plátano.
1: Alitas para el señor Kevin. Si yo tengo que elegir algo, lo mío sería la pasta con huancaína. Y el señor Emilio.
2: Arroz.
1: La chela.
2: ¿Qué no, es no, arroz,
1: no,
2: arroz.
1: Chela, dijiste tú.
2: No, pero.
1: Chela.
2: Era antes de pensar en el arroz.
1: 7:51 de la mañana, ¿qué vendría a ser ese alimento que consumes? Y dices, o sea, si te pones a pensar, dices, qué bestia, de verdad, ¿no? ¿Cómo consumo esta vaina?
2: Dios mío, todos los fines de semana.
1: Por favor, no vale cosas ilícitas. Gracias. 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
5: 7:55. 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

0: ti reflexionar y decir, oye, brother, literal puedo sobrevivir con esta comida todo el año, porque es lo que más consumes. A mí me quitan el café y no sé qué haría. Me quitan el café, no sé qué haría.
1: De bebidas.
0: Me quitan la gaseosa, no sé qué haría.
1: De bebidas, el café es uno de los que más consumo. También algún energizante. Y ¿sabes qué? No me he dado cuenta, la palta.
0: La palta.
2: Palta.
1: Dios mío.
0: Bueno, solo aquí consumimos de lunes a viernes palta.
1: Todos los días. Palta.
2: Oye, no, yo iba a mi casa, a eso de las 4:30, y digo, hay un poquito de arrocito, le meto una paltita.
1: Una paltita y ya está.
2: Y un atún.
1: ¡Ah, la qué rico!
0: Eso sí es rico. Sí. Pero a mí me gusta eso, el arroz con palta, pero con carne molida frita.
2: ¡Oh!
0: Hermano, uff, claro. Qué rico es, weón. ¡Ah, su madre! ¡Aló!
3: Buen día, gente de la zona. Yo también soy muy arrocero, ya que acá en el norte se suele consumir ceviche y los tallarines acompañado de arroz. Y de bebida yo escogería la chicha de jora. Salud desde Chiclayo.
2: Ahí te dije.
1: Y así me criticas, ¿ah?
0: Herley, yo soy de Lambayeque. Bueno, Lambayeque, Chiclayo. Ajá. Pero, brother, ceviche ya con arroz. El tallarín lo consumimos con pan, weón. Pero con arroz,
2: ¿con
0: no
2: pan?
0: Recuerdo, con pan, sí.
2: Con pan.
0: Y comemos más tallarín. Claro. Nosotros allá comemos más tallarín con pollo.
1: ¿Tú no has consumido mil y un sándwich de tallarines rojos?
2: No, jamás.
1: ¿Cómo no?
0: ¿Qué? ¿Nunca has comido pan, tallarín rojo?
2: No.
0: ¿Pan con tallarín rojo adentro?
1: Un sándwich de tallarines rojos.
0: Qué rico.
1: Es más, yo le meto huevo frito.
0: Qué rico.
2: A todos le metes, ¿no?
4: Traigo la cena, buenos días. Yo yendo al trabajo en La Molina. Infaltable en las mañanas, un bolsito.
0: ¿Qué?
4: Te pone por
0: Ricky.
4: Con toda la energía arriba. Claro, para poder entrar de la hora, eso. Un bolsito.
0: Qué rico.
4: Si no es diario, cada 2 días.
0: Eres Team Ricky.
4: Siempre un bolsito.
0: Team Ricky no empieza su día si no se mete una botella.
2: Pero ya hay cero, ya. ¿Qué? Ya sigue azúcar.
1: ¿Cómo que una botella? ¿Qué le pasa?
0: De energizante, pe.
1: Ah, de energizante, claro. De todas maneras.
5: Botita.
4: La rompí, tío, hermano. En esto de guerra.
2: ¿Quién me vi yo, Jotita?
0: ¿Quién me ha visto? Te digo canción a Angie, brother. Le estoy diciendo, ni se te ocurra hacer eso en vivo. Y lo primero que hace en vivo. Que bananín, me habla como bebito. ¿Qué es eso, brother? Yo soy varón.
2: ¿Dónde está mi bebito? ¿Dónde está mi bananín?
1: Mi bananín.
0: Aquí está, mira.
1: Ay,
0: ay, ay.
1: Oye.
0: Ah, ya, pe. Ah, entonces.
6: Esa gentita del flow. A ver, mira, lo que más consumo, mano, pollo a la brasa y de bebida, su crush, pero heladita. Ahí se le meteré 3-2 veces a la semana, güey. Oye, Ricky Show, ¿tú dices el café y el chocolate o te late el chico? ¿Cómo es? ¿Chocolate o te late el chico?
1: No, eso no lo voy a permitir. Yo no sé quién ha filtrado. Emilio, ¿por qué filtras esos audios?
0: No te voy a permitir, ¿ah? ¿Eh? Pero, ¿te late o no te late? Señores, ¿cuál sería esa comida o bebida?
2: ¿Quién es mi bananín?
0: Este, mira. ¿Cuál sería esa comida que más consumen durante el año? Comida o bebida, al 941-80-2192. Audios en vivo.
7: Radio La Zona, lo que consumo diario, son los huevos.
2: ¿Qué? Oye,
1: pero es que no puede faltar.
0: Ricky dice yo también.
1: Es que no puede faltar para las dietas, o si no estás a dieta, su huevo frito encima de cualquier comida. Buenísimo.
0: ¿Cuál es la mejor cocción del huevo para ti?
1: Dependiendo cómo lo quieras comer. Por ejemplo.
2: Hoy, ¿cómo te provoca comerlo?
1: Sí, si lo quieres comer frito, a mí me gusta bien frito.
2: Así como quemadito la yema.
1: Ajá, que esté el bordecito así como que marroncito.
0: ¿A ti te gusta crudo?
1: No, pero crudo algunos lo ponen en jugo, ¿ah?
0: Es rico.
1: En jugo es rico.
0: Ni siquiera lo sientes, ¿no?
1: Exacto. En jugo es rico crudo.
0: Ah, pero ¿cómo la sientes?
1: En jugo no se siente. ¿Qué se va a sentir?
2: ¿Qué pasa nomás? ¿Pasa?
1: Claro, pasa como si nada.
0: Señor, chicos,
1: 8:11.
8: ¡Jóvenes! ¡Jóvenes!
0: 8:11, vamos con música. Somos el Flow de Radio La Zona.
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3: 8 y 21.
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2: Sí, 28 de la mañana, 8 y 28. 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
3: No.
2: Pero qué bien se siente cuando pasa todo lo contrario, brother. Cuando apruebas ese examen por el que tanto estudiaste, o terminaste ese video, terminaste de editar ese video que te mandó Ricky Show a las 12 de la noche y te dijo, quiero el video a las 6 de la mañana.
3: Dios mío.
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2: Ahora sí, 8:30 de la mañana.
3: No.
2: ¿Cuál es esa comida? Porque también quiero que Vanevane me responda esto. ¿Cuál es esa comida que sin darte cuenta consumes todos los días ya hasta más no poder?
4: Ricky Show, escúchame, llega torrante, ¿no?
5: ¿Por qué?
4: Me acabo de dar cuenta de algo, voy a hacer una pausa. Mi querido Lionel de Huamachuco, ¿ya? Me lleva 20 años escuchando Radio La Zona. No puede ser posible que nunca haya ganado nada y le pones el sticker de ganador, pe. Eres atorrante, ¿no? Eres malo, pero eres malo. Tú eres peor que Vanevane.
3: No tienes sangre en la cara.
4: Eres malo.
3: Ha ganado cuando en el 2017 dice que
2: saca la caldera. Caldera lista. ¿Qué le ponemos? Hablen al toque. ¿Qué le echamos a la caldera para que aparezca Vanevane? Yo digo que el día de hoy le ponemos un poco de caspa del pelado de coco. Un poco de su caspa. Sí.
3: No cae.
2: No, sí, un poquito, mira, raspa. Ya.
5: Dios mío.
2: Vamos a ponerle también.
3: Cayó como parmesano.
2: Vamos a ponerle. Ya arranca el peluquín de Chiqui.
5: Ay, Dios mío.
2: Ya está.
5: Dios Oye. Mío. ¿Qué estás haciendo? ¿Veneno o qué cosa?
3: Yo puedo poner un poco de tallarines con arroz.
2: Ya. Un poquito de tallarines con arroz. Me gusta. Yo voy a poner también un poquito de las orejas de Peter Fajardo. Porque le sobran un poco también, pero le sobran. Hay que decir
3: Ricky,
2: la verdad.
3: Suelta, Ricky.
2: Ahí está.
3: Ricky, suelta. Voy a poner un poco de todos los huevos duros que trae Ricky.
2: Ahí está. Para que le duela un poco a Ricky. Un poquito del amor de Onelia y Kevin.
5: Dios mío.
2: Ahí está.
3: Ya está.
5: Espera.
3: Ya está.
5: Faltan unas palabras de Galdós.
3: Sigue cayendo.
2: Ahora sí,
5: creo que ya está lista.
2: Yo creo que aquí sale un poquito de los queques que nos trajo Noelia el otro día. Sácala.
4: Sí, salió completita.
5: Dios mío,
2: salió completita.
5: Espera, que volteé. ¡No es Monique Pardo!
2: ¡Métela!
5: ¡Dios mío! ¡Es mi tía Monique!
3: ¡Ya, preséntala, por favor!
2: ¡Métela! ¡Aún me dolió, dice Ricky!
5: ¡Dios mío! Espera, le voy a meter su trome. Ya está. Un trome le falta.
2: ¡Ahí sí sale!
3: ¡Preséntala! ¡Con usted!
2: ¡La Vanevane!
0: risa la presentación, en verdad, el día de hoy. Ah, todos los ingredientes. Tengo harta noticia. ¿Sabes que Shakira le agradeció a su ex? ¿Qué cosa?
4: Arriba, sácate el peluquín de Chiqui que se quedó pegado.
0: Oye,
4: ahí.
0: Oye.
5: Ay, Dios mío, espera.
0: Bueno, listo. Palabras de Galdós ya, sí, es una cosa perdida de loco.
3: ¿Qué ha pasado? ¿Cómo que Shakira qué?
0: Shakira le agradeció a su ex, Antonio de la Rúa, a quien ella le fue infiel con Piqué. Y porque le ha ayudado en su gira, en su show. Es como una especie de su manager. Han trabajado como que toda la gira juntos.
4: Shakira le sacó la vuelta a
0: Antonio de la Rúa. A este argentino.
4: Antonio con Piqué.
0: Con Piqué, sí, exacto.
3: Sí, no me acordaba de
0: sí,
3: eso.
0: Sí, por supuesto. Un chisme pasado, por supuesto. Sí,
4: entonces lo de Piqué simplemente es su karma.
3: Es su karma.
0: Sí, es su karma, pues.
3: Lo que mal empieza, dirías tú, Vane Vane. Siempre, siempre lo que mal empieza, mal acaba.
0: Sí, amigo. Ahí sí viene karma. Porque Shakira incluso lo confiesa en una entrevista y como que los tiempos tampoco le cuadraban, pues, ¿no? Como que en ese momento que ya fue lo del mundial. Del Waka Waka, ¿cuál fue el mundial de Sudáfrica? Ella todavía seguía con Antonio de la Rúa.
3: Ah, claro, y conoció
4: a Piqué.
0: Y a ella,
3: la bucela, la bucela.
4: Dios mío, el piquetón.
0: Y ahí ella conoció a Piqué y bueno, y una cosa llevó a la otra y ya tuvieron los hijos.
4: De ahí nació aullando como
0: Bueno, y resulta que después, cuando pasó todo esto de Piqué, ya se separó, llegó la Clara Chía, ¿no? La mantequilla, ella se dio cuenta que no sé qué. Termina con Piqué y después se acerca a Antonio de la Rúa. Entonces ahí Lex, entonces estaban ahí como que en trámites y él ayudaba siempre como su manager. Y ahora ella le agradece y dice que el amor se ha transformado entre Antonio de la Rúa y ella. Un poco difícil, ¿no? Que
4: sí, oye, si Clara, también, si ¿no? Clara Chía, Shakira Quinoa.
0: Ay, Dios mío.
5: Qué buena. Pero escúchame, Shakira es artista exclusiva de Radio La Zona. Y tú sabes que ha sido nominada, tiene 5 nominaciones para los Billboard, ¿no?
0: Es que Shakira.
5: Le va a ir. ¿Tú crees que pueda ganar? Mira, tiene Gira del Año.
0: Gira del Año.
5: Tiene Artista Latino Global, Hot Latin Song, tiene Artista Latin Pop del Año.
0: ¡Dios mío!
5: Y Canción Latin Pop del Año, una cosa increíble, Shakira.
3: Y a los cuernos también.
0: ¡Oye!
5: Los cuernos del año.
0: ¡Oye!
3: ¡Oye,
4: respeta,
3: Shakira!
4: Tiene otra nominación a la más dolida. Y tiene otra nominación a la mejor canción sobre tu ex.
3: Vale, llegó tu momento.
4: Participa con Taylor Swift.
3: Llegó tu momento. Para que sueltes el titular más amarillista que me podrías dar.
5: ¡Dame veneno!
3: ¡Dame veneno! En 3, 2, 1.
0: ¡Se han amistado! Gabriel Herrera confirma que sigue con Diego Chavarri.
4: Lo dijimos.

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3: 8:47. 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

0: motherfucker says. Ah!
1: Cuéntame, Vane Vane, cuéntame. ¿Quiénes regresaron? Me dejaste en suspenso.
2: Oye, son más inestables que el clima, en verdad.
1: Lo dijimos.
2: Gabriela,
1: ¿no?
2: Herrera ha vuelto contigo.
1: Solo Chavos. Dime, J. Ricky Show, mis gurús. Nada más.
2: Mis gurús tuvieron razón, mis netos, mis reyes, mis kines. Tenían razón. Yo que pensaba que ya era definitivo de esta pareja, no. Han dicho que se apresuraron en lanzar un comunicado, que no fue por infidelidad, sino que habían unos pequeños impulsos y que por eso lanzaron su comunicado diciendo que habían terminado.
3: Escúchame,
2: pero que ellos siguen más fuertes que nunca.
3: Tenemos una nueva pareja que va a ser la clásica pareja que terminan, vuelven.
1: O sea,
3: terminan,
2: como la
4: Milady. Está bacán que digan, no, impulsos y todo. Pues no me puedes decir, estamos más fuertes que nunca. No,
3: además,
2: sí.
1: Yo, por favor.
3: Yo siempre he creído que las parejas mediáticas lanzan su comunicado, no para que la gente sepan, sino porque también hay algo detrás o ellos ya quieren ser libres.
2: Por si acaso.
3: Claro, porque...
2: Por si acaso te empañan con alguien.
4: Es que en verdad no es un secreto, hermano. Es literal eso. Porque te puede perjudicar mucho la imagen. Ajá. Digamos, terminas una relación de 3 años y tú no lanzas un comunicado. Y te ampallan en una fiesta o te ampallan con algo y tú quedas mal cuando en verdad ya no debes nada.
3: Totalmente. Y ellos que, ¿para qué van a publicar que han terminado una relación de un mes?
2: 2 meses.
3: Se fue.
4: Aparte dar mucha información, siento un comunicado de una pareja que no tiene tanta trayectoria debería ser: nuestra relación ha terminado, no me vinculen más, punto, y ya se acabó.
2: Exacto. Pero ellos, bueno, dijeron incluso que no, por si acaso, Diego Chavarri dijo que no iba a regresar con su ex. O sea, era como que, ay, amigo, ya, menos es más,
3: este chico
2: menos
3: tan malo, es más. Sí. Hay que recomendarle al psicólogo ese.
2: Pero bueno, ¿cuánto tiempo? A ver, Ricky, yo, ustedes, Ricky, yo y Jota, que son acá mis gurús.
3: El gurú.
2: ¿Cuánto, mío? ¿Cómo se dice? El oráculo.
1: El oráculo.
2: ¿Cuánto?
3: A ver, pregúntale de
2: oráculo. ¿Cuánto le
4: el oráculo, le discúlpame esa... mi ignorancia, ¿no? El oráculo.
1: El oráculo.
2: Oráculo.
4: El oráculo. ¿Es un poto que reza?
1: No, señor.
4: Era una pregunta nomás, Kevin, ¿no?
1: Es alguien que pronostica.
2: Ah, okay.
1: Pronostica.
2: El oráculo. ¿Cuánto Cuéntame. Tiempo le das a esta relación?
1: ¿A quién?
2: A Gabriela y a Diego Chavarri.
1: Mira, si van a estar en esas idas y venidas, por lo menos van a estar un año.
2: ¿Un año en así?
4: ¿Cuánto tiempo tienes en tus idas y venidas?
1: Tú ya como 4 o 5 ya. Señor, estamos hablando de Diego Chavarri, por favor.
3: Oye,
4: Dios me mata el cambio de ambiente, es lo máximo.
3: Oye, lo último, Gino Pesaresi.
2: Oye, Gino Pesaresi está enamorado.
3: Con Uri, ¿no? Está con una flaca.
2: Está enamorado de una chica influencer que se llama Saelita.
4: ¿Cómo?
2: Saelita, así le dicen.
3: Hizo un podcast y está con la chica del podcast.
2: Del podcast.
3: Pero la chica, ¿cuántos años tiene? 20.
1: Se enamoró en el podcast.
2: Tiene 25, ¿eh?
4: El próxima semana.
2: 10 años.
4: Gino Pezzaduri. En Radio La Zona.
2: Me encanta, Dios que mío. Nos cuente toda su historia de amor, por favor. Ha puesto un video así, súper amoroso, así, que la adora.
1: ¿Ah, sí?
2: Sí, sí, sí.
1: Dios mío.
2: Ya está, ya todos.
4: Oye, mi Vanevane, ¿tú sabías de que ya subimos la última zona encendida al YouTube oficial de Radio La Zona?
2: Me encanta.
4: Y con nada más y nada menos que nuestro causita Diego Val.
2: Dios mío.
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3: Hola, soy Diego Val.
4: Ya saben, familia, la zona encendida, no solo la de Diego Val, ¿eh? Todas las zonas encendidas que hemos tenido por acá. Ha pasado Norlam, ha pasado Emil La Causa, ha pasado Calé, ha pasado, recuerdo, ha pasado Leslie Show.
3: ¿Y cuándo pasa J. Benz?

0: Uf. Hermano, tengo un anuncio, ¿ah?
1: Hoy no.
2: Dime.
0: Al parecer, JB regresa a la música.
1: ¡No!
3: ¡Pesa Williams con Diego Val!
0: Para todos los atorrantes que dicen que, ¿cuándo estuvo? Bueno, estuve. Estuve y regreso.
2: ¡Dios mío!
3: ¿Cómo regresas? ¿Te fuiste?
0: Sí. Me fui en mi bicicleta.
2: ¡Dios mío! Se viene bicicleta, Dios mío. Oye,
0: no. ¿Tú te sabías el pasito?
2: La bicicleta, Dios mío, tercera parte. 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
2: Se viene el programa desde China.
0: No, no me quiero ver. Se viene fuera de cabina desde China.
1: Me encanta.
0: Vamos a dejar el nombre de Radio La Zona arriba.
2: Exacto. JB se va a Shanghái y nosotros a Chancay.
0: Me toca emprender nuevos rumbos.
3: Mentira, no te vas a Turquía a ponerte pelo.
0: No, en serio, me voy a China, hermano.
3: Te vas a Singapur.
1: Oye,
2: cállate.
0: Te vas a Tailandia,
2: dice.
0: Se va a China. A Tailandia a averiguar el doctor Parriki. Y me voy a Turquía a averiguar el cirujano para Emilio.
2: Dios mío. Se va a hacer un lifting facial ahí en China.
0: Y luego me voy a pasar a Armenia. Armenia para averiguar el tratamiento de. Para alargar las piernas para.
2: Para
0: así es.
2: Ok. Tres tarjetas también para Magaly Medina.
0: 9 de la mañana, los dejamos en buenas manos, se quedan con.

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para quedarme, acompañarte aquí en todo este break. 941-80-2192. Tenemos ya el WhatsApp listo, ¿no? Ya lo tenemos acá, ahora sí, ya cargó completo. Ahora sí estamos leyendo ahí. Puedes mandar tu saludito ya, tu audio al 941-80-2192. Estamos listos ya para quedarnos con ustedes. Noelia dice, ¿es verdad? Acá estoy, acá estoy. Porque el día de ayer, mira, le voy a recomendar algo. Cuando vayan a una cevichería, cuidado con la tártara. Nada más. He ahí el consejo del día. 941-80-2192. 9 de la mañana con 9 minutos. Y estamos listos para quedarnos 4 horas de programa. Primero tenemos los saluditos. Hoy tenemos tema del día. Hoy tenemos a todo o nada también. Así que bienvenidos a Al Break en Radio La Zona. Te enciende.

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3: 9:22.
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3: Muy bien, estamos de vuelta aquí en el break de Radio La Zona, 9 de la mañana con 34 minutos. 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

0: Hola, Noé.
1: Que estés vivo. Ayer te extrañé.
0: Por fin.
1: Te mando un beso desde aquí del nido, Casita Travesura.
0: ¡Epa!
1: Aquí estoy en Caraballo, escuchando.
0: Lo máximo, ahí está. Saludos para el nido en Caraballo, ¿no? Espectacular, ya saben, mami, si están buscando nido, ahí esa.

0: tu linda voz, Pierito hermoso, guapo, churro, Pierito. Buenos días, Pierito.
1: ¡Epa! Hoy hemos amanecido bien, ¿eh? Bien encendidos. ¿A

0: hace? No sé nada. Pa' que lo baile, mi amor.
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5: 9:51. 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
5: 9:51. 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

0: canción. 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

0: de Radio La Zona, 10 de la mañana con 6 minutos, segunda hora del programa. Mi nombre es Piero y te acompaño hasta la 1 de la tarde. ¿Eh? Oye, saluditos para la gente que está conectada a 941-80-2192. ¿Quién está por aquí? Hello.
1: Hola, Piero, mi causa.
0: Hermano.
1: Un saludo para la gente más chambera, la gente más activada por acá, por Juan Juy. Un saludo para la familia Guevara.
0: Oye, lo máximo, están a todo volumen, ¿eh? Se escucha. Espectacular, hermano, saluditos, hello.
2: Mi Pedrito, buenos días.
0: Hermano.
2: Me desapareció porque mi teléfono cayó en manos de la delincuencia.
0: No.
2: Pero aquí seguimos, Radio La Zona te enciende.
0: Máximo, hermano, tranquilo, no te preocupes, todo bajo control, manda tu audio, pero ahí en tu local, dentro del carro, ten cuidado porque a veces aparecen y chaufa. 941-80-2192, hello.
3: Hola, buen día, Radio La Zona, buen día, Pietito, ¿cómo andaste? ¿Todo bien? Por
0: acá estamos
3: de cosas encendidas desde muy temprano con la número uno, Radio La Zona, atención, bebé.
0: Eso.
3: Al parecer que por acá no va a haber, primavera.
0: Por Buenos Aires.
3: Porque hay lluvia, hay sol.
0: ¡Lluvia!
3: Pero no una primavera como el año pasado.
0: No,
3: pero bueno,
0: claro.
3: Al mal tiempo, buena música de Radio La Zona te enciende.
0: Epa.
3: Saludito para toda la gentita hermosa de Huancayo City, la gente hermosa de todo el Perú y sobre todo para la gente en cabina.
0: ¡Eso!
3: Radio La Zona, saludito para vos, Pierito. Pasa a Piola. Andamos recontra encendido con la número uno, Radio La Zona.
0: ¡Epa, hermanito! Gracias, Dieguito. Fuerte abrazo para ti. Gracias por estar aquí con nosotros a través de Audio Player desde Argentina. ¡Mirá vos! ¡Hello!
4: ¿Qué tal? Buenos días, mi estimado Piero Montalvo.
0: Hermanito mío. Acá reportándome
4: desde el rico Trujillo City.
0: ¡Epa!
4: De Artusanzo.
0: ¡Trux!
4: ¿Tú sabes dónde? En el trabajo, hermano, como siempre todos los días.
0: Eso.
4: El deber del padre, hermano.
0: ¡Epa!
4: Acá escuchando mi radio en La Zona, que enciende Trujillo City, Full Cosecha, mano. Grupo 38.
0: ¡Ahí está!
4: Artigru. Bien, causa.
0: Lo máximo, hermanito. Fuerte abrazo para ti. Gracias por estar aquí con nosotros en el break de Radio La Zona desde Trux. Espectacular. 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
3: 10 y 21.
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0: para ti.
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0: 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Muy bien, tenemos más saluditos. Hello, ¿quién está por aquí?
1: Radio La Zona, buenos días, Radio La Zona de Piura.
0: ¡Epa!
1: Trabajando en las combis, el piuranito. Saludos a mi pata Pedro.
0: Lo máximo, hermanito, saluditos, hello.
2: Hola, mi amor, buenos días.
0: Hola.
2: Dios te bendiga, cariño precioso. Saludos desde Cusco. Besos.
0: Oye, creo que se ha equivocado de número. Creo que tu audio o era para mí. Ah, era para mí. Bueno, muchas gracias. Lo aprecio. Lo voy a guardar como favorito. Oye, 941-80-2192. Tenemos tema del día de hoy, ¿eh? Una vez tuve que disfrazarme de Fiona. Para la gente que está atenta a las redes sociales, ¿eh? Van a ver pronto contenido de Halloween. A veces pasa, me dijeron, Piero, ¿qué disfraz quieres? Vamos con el de Shrek. Está agotado, Piero. Bueno, ingéniénselas. Soy Fiona. Una vez tuve que al 941-80-2192. Me acuerdo una vez que me olvidé de pagar. No tenía plata para la combi. Estaba del colegio. Y una vez tuve que regalarle un cuaderno cuadriculado nuevecito al cobrador para que me llevase a mi casa. No tenía para el pasaje. Tuve que improvisar. Dije, ¿qué hago? Ya. Mano, te regalo este cuaderno cuadriculado nuevecito. Viene con stickers. ¿Las o no? Ya sube para acá. 941-80-2192. Tema del día. Una vez tuve que... Al 941-80-2192. 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
4: 10:54. 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
3: Muy bien, estamos de vuelta aquí en el break de radio. La zona, 11 de la mañana con 5 minutos. Oye, atención Arequipa. 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Hello.
4: Ay, Pierito, esa pregunta me ha hecho recordar que una vez tuve que fingir amor cuando era joven. ¿Qué? Muy jovencita. Un amigo vecino me dice, ay, si eres mi enamorada, yo te invito a la feria del hogar. Entonces yo le dije que sí. Ese día tuve que fingir amor, pero al día siguiente le terminé.
3: ¡No! Todo por la entrada. Ay, Dios mío. Fingir amor. Qué horrible, qué horrible. Pequeño también, pues. 941-80-2192, hello.
5: Hola, amigo, buen día.
3: Hermano.
5: Tuve que rechazar a una mujer.
3: ¿Qué?
5: Por estar con la mejor, ve, amigazo.
3: Bueno, uno tiene que ser selectivo también, ¿no? También, chicas, ¿ves? Ustedes también tienen que escoger a los príncipes, no a los sapos, ¿no?
5: Claro.
3: Tiene que ser selectivo, tiene que ir viendo más o menos con quién sí hacer un buen match, ¿no es cierto? Una pareja, claro, para que después no haya reclamos. Exacto. 941-80-2192, hello.
6: Pero buenos días, no te pierdas, mano, no te pierdas.
3: Hermanito.
6: Una vez tuve que esconderme un closet, mano. Si no, no sé qué sería de mí.
3: ¿Y ya saliste? No, pregúntalo más. ¿O de dónde estás mandando tu audio? ¿De dónde estás mandando tu audio? Al 941-80-2192. 11 de la mañana con 7 minutos. Una vez tuve que. 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
3: 11 y 22.
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0: Vamos a la última hora y vamos calentando motores para el Atona. Una vez tuve que al 941-80-2192. Por acá me ponen Pierito, ¿cómo estás? Te cuento que una vez tuve que desmayarme. Ok, fingir desmayo, dice. Fingir desmayo porque no me gusta el caucao y en la casa no. O sea, porque en la casa había de almuerzo caucao. No, ay. Me desmayo.
1: Me has hecho acordar.
0: Una vez, saluditos para ti, ¿eh? Lady, ¿no? Saluditos, Lady. Oye, una vez tuve que decir que yo era alérgico porque no me gusta la parihuela tampoco. Entonces había ido a la casa de mi causa. Estábamos ahí. Éramos chibolos, tendría 13 años, 14 años, y me acuerdo que sus viejitos, con todo su sacrificio, habían hecho una parihuela, pero mostraza. Cuando me voy a sentar, hijito, come la parihuela que está buenaza, pruébala. Ay, pero tía, soy alérgico. Una vez tuve que decir que soy alérgico, pues ¿qué voy a hacer? Me ha hecho acordar, ¿eh? 941-80-2192. Una vez tuve que, hello.
2: Hola, Pierito. Mira, ¿sabes de qué me arrepiento yo? De
0: Hola,
2: que cuando yo era niña.
0: ¿Ya? ¡Oye, para todos, pechino!
2: A mi cuñado le gustaba mi hermana. Y yo, como andaba con mi hermana para arriba y para abajo, mi cuñado me regaló una galleta.
0: ¿Ya?
2: Y entonces se quedó a conversar con mi hermana. Y yo agarré, llegué a la casa y me dicen: ¿y la Mari? Le digo, la Mari se quedó con fulano, con Carlos.
0: ¡Uy! ¡Uy!
2: Agarra, llega mi hermana, le dieron una tanda. Eso me pasa por ser boca suelta, Pierito. Lo jodí a mi hermana.
0: ¡Ay, ay, ay, ay!
2: Y a mi cuñado lo cuadraron también.
0: ¡Ay, Dios mío! O sea, una vez, mira, lo único que te pidió tu hermana es de que una vez tengas que mentir. ¿Dónde está tu hermana? No sé. Ya con eso estabas. Pero, bueno, caballero, pues no. Los valores, hay que inculcar la verdad, pero ya está. 941-80-2192. Una vez tuve que, aquí en el break de Radio La Zona, te enciende.

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0: últimos audios con el tema de hoy. ¿Eh? Una vez tuve que al 941-8021-92. ¡Hello!
1: Pierito, mi hermano.
0: Hermano mío.
1: Mi rey en la zona, Piero.
0: ¡Epa!
1: Pero una vez tuve que llegar a una fiesta y quedarme sentado toda la fiesta.
0: ¿Qué?
1: No pude bailar, no pude ni ir al baño, Piero.
0: ¿Por qué?
1: En serio, ¿por qué? Porque me había puesto unos zapatos rotos.
0: ¡No!
1: Mi pie lo tuve que meter debajo de la silla ahí para que nadie lo vea, Piero. Así estuve toda la noche.
0: ¡Escondiditos! ¡Claro! Tenía que estar escondiendo el pie, ¿no? Por si acaso, oh, este zapato está que habla, mano. 941-8021-92. Una vez tuve que, hello.
2: Aló, Pierito.
0: Hermano.
2: Una vez tuve que vender leche.
0: ¿Ah?
2: Porque me quedé dormido en la combi.
0: ¿Ya?
2: Y amanecí en un lugar bien lejos. Y eran como a las 4 de la mañana y no tenía para mi pasaje.
0: No.
2: Le ayudé a una señora a vender leche para que me dé un sol para poder regresarme a mi casa.
0: A veces pasa, ¿no? Que uno está en un jato bien rico. Tape. Se olvida del paradero. Estamos jateando, estamos abrigaditos. La combi va llena, todos abrigados. Apoyado en la ventana y cuando te das cuenta, estás en un distrito en donde nunca has estado antes. ¿Y ahora qué hago? ¿Cómo me regreso? 4 de la mañana. Señor, necesita un vendedor ahí. Señor, yo le ayudo, pero un solcito le ayudo a vender. Pues, ah. Una vez tuve que, aquí en el break de Radio La Zona, te enciende.

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5: 11:52. 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
3: Muy bien, estamos de vuelta aquí en el break de Radio La Zona. 12 del mediodía con 3 minutos. Estamos en la última hora de programa, así que bienvenidos a los que recién se conectan, los que recién prenden su radio, los que están descargándose ya Audio Player gratis. Bienvenidos a todos y a los que están desde temprano esperando el A Todo Nada. Lo único que tienen que hacer es empezar a inscribirse al 941-80-2192. El día de hoy me vas a mandar el sticker que tú quieras, ¿ok? Tu favorito, de paso yo renuevo mis stickers. De paso me choreo los mejores. Pero mientras estás mandando tu sticker al 941-80-2192, estás listo ya para...

sticker del Puma Carranza. Sadid nos manda un sticker de Shrek, también ese sí, Robinho, ese Robinho. 94180-2192, el gran Anthony con Hasbula. Buenos stickers, ¿eh? 94180-2192, manda tu sticker para que te inscribas en el A Todo Nada. A ver, Josy también, un chiquitín con una caja enorme de chelas. Buenos stickers, ¿eh? El gran Víctor pone un sticker que dice, es un texto que dice, necesito beber porque me pasó una cosa. O sea, por cualquier motivo. También me lo robo. 94180-2192. Manda tu sticker favorito al WhatsApp de Radio La Zona porque yo regreso con la pregunta de la todo nada. Solo participan los que están inscritos con sticker, ojo, ¿eh? Si no mandas tu sticker, no puedes participar. Así que aprovechen, mandar ya tu sticker al 94180-2192. Muchachos, pregunta fácil o difícil el día de hoy. Estamos miércoles, ¿no? Como para relajar. ¿Qué dicen en la competencia? ¿Fácil o difícil? Ahora, si es difícil, hay menos personas que puedan adivinar rápido, ¿no es cierto? Pero si te toca una muy difícil, de repente ni la sabes. Y si es fácil, hay un montón de personas que las pueden responder y es solamente cuestión de segundos, ¿verdad? Encontrar al ganador. Gregorio pone una difícil porque nunca gano. Bueno, pero qué tan difícil, muy, muy, muy difícil o difícil nomás. Al 94180-2192. Anda registrándote, manda tu sticker al 94180-2192 y yo regreso con la pregunta de la todo nada aquí en el break de Radio La Zona. 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
3: Qué buena canción para seguir.

Estamos en A Todo Nada, muchachos. Estamos inscribiéndonos ya, mandando tu sticker al 941-80-2192 por el número de WhatsApp de Radio La Zona. ¿Cuál era el número? Espérate, me estoy olvidando. Ay, ay, ay. Acá está, 941-80-2192. Ahí están, oye, buenos stickers. Me estoy robando varios.

algunos piden demasiado difícil. Otros dicen, Piero, facilito nomás. Bueno, creo que lo más justo es hacer una pregunta intermedia. Medianamente fácil, medianamente difícil. De repente, el día de mañana o el viernes traemos algo ya, pero imposible de responder, pero para calentar motores el día de hoy vamos con una pregunta media. Manda tu sticker al toque, a este es el momento. Al 941-80-2192. La pregunta es... ¿qué hace un policía con una cuchara? Está fácil, ¿o no? Esta es una pregunta medianamente fácil, medianamente difícil. ¿Qué hace un policía con una cuchara? A pensar, muchachos, porque esto es a todo o nada.

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3: 12 y 21.
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0: El negocio socio.
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1: Tiny.
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3: Y bueno, estamos de regreso aquí en el break de Radio La Zona. 12 del mediodía con 30 minutos. Esto es A Todo o Nada. La pregunta puede que se complique, pero está fácil. Al 941-80-2192 has tenido que mandar tu sticker y luego tu respuesta oficial. Tu respuesta final para el A Todo o Nada. La pregunta es, ¿qué hace un policía con una cuchara? Al 941-80-2192. Mucha suerte para todos. Vamos por orden de llegada. ¿Qué dice por aquí? ¡Hello!
4: Cogiendo evidencia.
3: Bueno, es probable. Es probable. ¿Pero qué hace un policía con una cuchara? ¡Hello!
5: Rinde cuentas, rinde cuentas.
3: Rinde cuentas. Puede ser también. ¡Hello! ¿Hola?
4: Hace sorpresa.
3: ¿Qué? ¿Qué hace un policía con una cuchara? Al 941-80-2192. Hello.
5: Se toma la sopa de la justicia.
3: Claro, está listo para el almuerzo, para su caldo de gallina. Puede ser, puede ser. Después de sus labores, ¿no es cierto? Se va a almorzar, dices. Puede ser. ¿Qué hace un policía con una cuchara? Hello.
6: No hace nada.
3: Por favor, señorita, por favor. Más respeto a nuestra Policía Nacional del Perú. 941-80-2192. ¿Qué hace un policía con una cuchara? Al 941-80-2192. Hello.
7: Hace una cucharada.
3: Bailable. ¿Cuántos audios hemos puesto? 6 audios. Todavía no tenemos ganador o ganadora. Así que sigan respondiendo. Le vamos a dar un par de cancioncitas más y regresamos con más. ¿Qué hace un policía con una cuchara? Aquí en el break de Radio La Zona. Enciende.

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4: 12:45. 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
1: 1:20.
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3: 1:50. 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

0: sube más de ahí.
1: Buenas tardes. Oye, qué rápido, mitad de semana, causa. ¿Cómo estás? ¿Todo bien? 2:03 p.m. por aquí el DJ Urbano. Mamá se, mamá se, mamá dona. ¿Cómo estás? ¿Todo bien? Calorcito por Lima, calorcito por Lima. ¿Cómo estás? Arrancamos la tarde, arrancamos zona de pedidos. Mi número es 941-8021-92. Por aquí el DJ Urbano. Te acompaño hasta las 6 de la tarde. Hora en la que llega mi hermanita Chrissy Jack. Dios mío, que en sus redes sociales está todo, pero de chamba en chamba. Ahí está bien. Oye, este fin de semana estoy en Cajamarca, así que por favor, la gente del rico Caxas se prepara porque va a haber mucho perreíto de la mata. No solamente en Cajamarca, sino también en Chota y Mambamarca. Vamos a pasarle hermoso por ahí el fin de semana. Bueno, arrancamos zona de pedidos. Mi número es 941-8021-92. Pídeme la canción que se te antoje, mi amor. Y a las 3 de la tarde se vienen los clásicos del romantiqueo. Hoy miércoles de romantiqueo. Somos la número uno, somos Radio La Zona Te Enciende. Estamos en nuestro mes de aniversario.
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1: Y los nuevos son aquí, por supuesto, de Farruko. Qué talento se llama la canción. Somos La Zona, bienvenidos.

0: tremendo, ¿ah? Tremenda canción del señor Vi La Causa. 2:16 p.m. Somos Radio de la Zona. Atención de por aquí el DJ Urbano.
1: Por la mañana café.
0: 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Somos Radio de la Zona. Atención, estamos en el mes de aniversario, people. En Lima 90.5, y un saludo muy especial para la profe Civil. Dios mío, la profe de 20.000 años que también me conocen. ¿Pueden creer eso? Yo la conocí a la... ¡Érase una vez! Saludos para la profe Civil Ubías, que está encendida escuchando La Zona Mes Urbano. No soy tu target. Escucha nomás. Escucha, profe. Por favor, no soy tu P.O. Ya no habla completo, como ya ese chibolón no sé, no habla completo. No soy tu P.O. O sea, tu público objetivo. ¡Avanzo! Saludos para la profecía. Ay, Dios mío. Oye, un saludo para mi hermanito Manuel Caro. Allá en Bambamarca, en Chota, hasta que la rompe, que este fin de semana lo veo el señor. Manuel Caro también es más caro, causa. 941-8021-92. ¿Qué canción quieres escuchar? Hello.
2: Hola, bonito, precioso. ¿Oli? ¿Cómo estás?
0: Bien.
2: Aquí como todos los días escuchándote.
0: Ajá.
2: ¿Puedes ponerme la canción de Don Omar, Angelito?
0: Claro.
2: Un saludo para mi querida hermana Normita y otro muy especial para ti. Dios te bendiga.
0: Amén.
2: Hoy y siempre. Y escucharé, o sea, te enciende.
0: Gracias. Saludo para Normita. ¿Qué más? A ver, 941-8021-92. Hello.
3: Hola, DJ Urbano. Mi zona de pedido es alguien que te amaba de Karol G. Saludos, mi King Kong.
0: Ay, ay, ay, mi King Kong. Estás encendido. Bien, bien, bien. 941-8021-92. Un pedido más.
4: ¿Podrías poner la canción de Ozuna y Zion y Lennox?
0: ¿Cuál?
4: Egoísta.
0: Egoísta. Tranquilo, hermano, tranquilo. Por favor. Somos Radio de la Zona de 941-8021-92. 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
0: Y ahora la canción que me pidió María. Un clásico del reggaetón. Angelito Vuela. El rey Don Omar.

0: correcto. Te lo aseguro.
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3: 2 y 24.
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0: 2 de la tarde con 34, somos Radio La Zona, te enciende mi sol. Mamá, say, mamá, say, mamá. 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Somos Radio de la Zona, te enciende por aquí el DJ Urbano. 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Tú sabes, ya tú sabes. 941-8021-92. ¿Qué canción quieres escuchar? Mi querido Jesús.
1: Hola, DJ Urbano. ¿Cómo estás?
0: Bien.
1: Mi hermano.
0: ¿Cómo vas?
1: Espero que estés bien. Aquí tu amigo Jesús Adrián.
0: Ajá.
1: ¿Me pudieras poner la canción, por favor? Si tu marido no te quiere, de Ozuna, por favor. Gracias, mi hermano. Eres el mejor. Cuídate mucho. Saludos de tu amigo Jesús Adrián. Radio La Zona te enciende. Saludos desde Tacna.
0: Ajá. Saludos para la gente en Tacna que está encendida como siempre. 941-8021-92. Hello.
2: Radio La Zona te enciende. Saludos desde Juliaca. Mi nombre es Flor de María. La música que quiero pedir es Lola con Nolep. Gracias, saludos.
0: Yo conozco Lola solamente de la charanga. Man. Lola, Lola. 941-8021-92. 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

0: 2 de la tarde y 44.
1: Obligado.
0: En las encuestas yo escucho la zona. Estamos en el mes de aniversario, ¿eh? Así que por favor, atenta, chica, chico, porque se vienen cositas con Radio de la Zona y por ahí me están diciendo que puede ser o que puede haber una fiestita, ¿eh? Cuidadito, Mike Wazowski. Somos Radio de la Zona, te enciende. 941-8021-92 es mi número de WhatsApp. Así que por favor, escríbeme y pídeme la canción que se te antoje. La canción que tú quieras, mi amor. La canción que tú quieras escuchar. No sé por qué miércoles hablo así. 941-8021-92. A ver, ¿qué pide la people? Hello.
2: ¿Qué tal, hermano? ¿Te puedes poner la de Ken Y? Como lo hacía yo. El remix, por favor. Radio La Zona.
0: ¡Qué buena canción, hermano! ¿Cómo lo hacía yo, remix? ¡Hello!
2: Radio La Zona, pon El Amante, Nicky Jam. Radio La Zona, tu música urbana.
0: Te enciende hoy. Se viene El Amante, Nicky Jam, Yao.
3: Radio La Zona, te enciende. ¿Qué? Quisiera hacer mi pedido. Tiroteo de Mark Shaggy y Paul Grange. Saludos.
0: Ya. No, pero, o sea, está bien, sino que me da risa un poquito cómo lo pronuncian nomás.
3: Tiroteo de Mark Shaggy y Paul Grange.
0: Es Mark
3: Saludos.
0: Mark Shaggy. Mark Shaggy.
4: Oye, no suena como la cuestión de Ozuna y soy un Lennox egoísta.
0: ¿Qué? Oye. ¿Puedes hablar más lento, hermano, por favor?
4: Yo no suena como la canción de Ozuna y soy un Lennox egoísta.
0: Egoísta, ya está. La gente está que pide, estoy apuntando, ¿ah?
5: Mis saludos, DJ Urbano.
0: Hola, ¿para quién? Saludos para quién, pero dime los saludos para quién. Vamos con los pedidos, ya somos Radio de la Zona, la única radio que enciende todo el país, mi amor.
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8: 2:51. 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
1: Ay, Dios mío, te enciende. Te recontraenciende, mi hermano. Te recontraenciende. Cerramos zona de pedidos y se vienen los clásicos del reggaetón. Hoy tenemos miércoles de romantiqueo. Así que, por favor, chica, chico, prepárate porque quiero que llores. Vamos a perrear llorando, mi amor. Rica mitad de semana. Mañana te pagan seguro porque mañana es quincena. Aprovecho. 941-8021-92. Quiero que por favor en esta hora que viene a continuación me pidas un romantiqueo así, pero para cortarse las venas, hermano o hermana o hermane, y le dediques a alguien. 941-8021-92. Cerramos zona de pedidos. Desde la número 1 somos Radio La Zona. Te enciende, mes de aniversario, mi amor.
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somos el programa oficial de los clásicos. Nada que leyenda, nada que old school, por favor, hermano. Es aburrido. Los clásicos del reggaetón son de Radio La Zona y Radio La Zona es de clásicos del reggaetón. Y hoy miércoles estamos presentando miércoles. Miércoles de romantiqueo. Papel real llorando, mi amor. Papel real llorando, bebé, tú sabes. Tenemos al señor Don Omar. Tenemos a ver a Vico C. Tenemos a Rakim Ikenwai.

0: Por favor, pídeme la canción que tú quieras escuchar para que puedas recordar a esa persona. Yo me acuerdo cuando estaba aún en el colegio y le mandaba cartitas a esa persona que me decía: Urbano, lo nuestro no puede ser. Pero yo le decía: hay que darles una oportunidad nada más. Me dijo: no, Urbano, porque yo soy la directora. Pero no me importa. Yo le dije: yo soy Tuco. Tuco sí, tu colágeno. Por favor. Somos Radio de la Zona, te enciende. Así que presentamos los clásicos del reggaetón hoy miércoles. Miércoles.
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Oh, qué buena canción, causa. Qué buena canción. Qué buena canción, hermano. El papá, Vico, sí, sonando en Radio La Zona. Dios mío, esa canción a mí me hace llorar, causa. De verdad, me la he cantado, pero completita. Esta canción, sinceramente, te voy a decir el año exacto en la que se lanzó ya. Me acuerdo, es un verdadero himno de la vieja escuela y una de las canciones más icónicas de Vico, sí, lanzado originalmente en el año 1990. Dios mío, esto fue como parte de su segundo EP, Misión La Cima. Y recopilada en el álbum Dos Tiempos bajo un mismo tono. Cuenta con la inolvidable colaboración de la cantante boricua Lizzy Estrella en los coros melódicos. Oye, la letra es una de las composiciones más emotivas del hip hop latino, narrando una profunda historia de amor, separación y dolor, consagrando a Luis Armando Losada, el filósofo del rap, como el pionero absoluto del rap español. Ahora tengo una duda y quiero que tú me ayudes, por favor, al 941-8021-92. ¿Qué canción debe continuar? ¿Esta

0: no te quiero. Voy a decirte yo también. No tengo amor propio, pero.
1: O le metemos esta.
0: Oh, el doctorado.
1: ¿Cuál de la ola le metemos al toque? 941-80-2192. Urbano, te quiero. Urbano, el doctorado. ¿Cuál quieres? ¿Cuál quieres? ¿Cuál quieres?
2: El doctorado, el doctorado.
1: El doctorado, punto para el doctorado.
0: 941-80-2192.
1: Dice, vivo enamorado.
2: Urbano, te amo.
1: Ponme
2: el doctorado.
1: No, te quiero, no más. Tampoco, sí.
0: Te quiero.
1: Te quiero.
3: Urbano, te quiero. Llavero.
1: Eso, eso. Toma.
4: El doctorado.
0: El doctorado.
5: Urbano, mi neto, mi alaraco.
1: ¿Qué?
5: Baby, te quiero.
1: Te quiero.
3: Te quiero, te quiero.
1: Ya, vamos con te quiero, no hay nada que hacer. Yo pensé que iba a ganar el doctorado, pero nada, ganó la canción Te Quiero, mi amor.
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1: Saludos para mi hermanito Díaz y Carlos, allá en Arequipa, escuchando la zona full volumen. Buena, Díaz y Carlos. Dímelo, papito, prendido por allá.

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7: 3 y 22.
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0: Ah, tú me traicionaste entonces. O sea que por tu culpa yo soy bandido. Hacemos un pequeño stop a los clásicos del reggaetón porque...
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0: Esta canción voy a hablar con Ricky para que sea la canción del verano, hermano. Por favor, Ricky, yo. Zona Encendida de Radio de la Zona te enciende, ¿eh? 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Esta canción se llama Beso de Coco Remix. Diego Baldi y Nelson.
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0: Toda la batería. Somos Radio de la Zona te enciende.
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0: Y ahora sí nos ponemos serios porque

0: continuar. 941-8021-92. Ojalá salga la que yo quiero que salga. Ponemos esta canción.
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0: Esta canción se llama Estoy Enamorado. Y esta canción se llama Mi Amor Es Pobre.
1: En esta única canción, los límites no hacen falta. Por eso hoy tremendo.
0: Saludos para Día y Chusi, allá en Huancayo, encendidos con Rey de la Zona. Ya, ¿con qué canción seguimos? ¿Mi Amor Es Pobre o con Estoy Enamorado?

0: 21-9. Ponemos Estoy enamorado, ponemos Mi amor es pobre.
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2: Urbano, mi amor es pobre.
0: No hay nada que hacer. No hay nada que hacer, Dios mío.
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0: Vamos a ponerla completita, hermano.
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5: 3:50. 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

0: Peanut Records.
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0: Oye, 4 de la tarde con 13 minutos, somos Radio de la Zona, te enciende por aquí el DJ Urbano. Rico miércoles, mitad de semana. Dios mío.
1: Amigo, ¿será que me puedes poner reggaetón?
0: Oh, el otro día estaba yo hablando con mi causa.
2: Juliquita, ¿casi?
0: Con la Danixa. Y Danixa me debe a mí 50 lucas que le presté hace 2 meses casi. Y justo hoy me acerco y le digo, Danixa, ¿cuándo me vas a pagar, hermana? ¿Cuándo me vas a pagar? Ya chorrea, me causa. Y me dijo, ay, hermano, mañana. Entonces yo ya decidí en echarle tierrita a ese billete. Ya. Ah, dije, ya fue, ya, por las puras, ya cobrarle. ¿No? Échale tierrita es el tema de la tarde. Échale tierrita a esa persona que te pidió la polera prestada. Terminaron y bueno, la polera ya. Ya fui. A ver, échale tierrita a quién. ¿A quién le vamos a echar tierrita, papi? ¿A quién le echamos tierrita? Échale tierrita a ese matrimonio que solo se mantiene por las cuotas del departamento. Échale tierrita a esa dieta que empezó el lunes y murió el martes. Échale tierrita. Dios mío. Échale tierrita a tu acreditación en el gimnasio. Échale tierrita a tu alarma que está que suene y suene nunca la apagas. 941-8021-92. ¿A quién le echas tierrita? Somos Radio La Zona, estamos en el mes de aniversario, mi amor, por supuesto, bebé.
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0: Unidos, Colombia y Puerto Rico, con la intención de hacer un éxito mundial. Manuel Turizo, W. Yandel, Yandel, Yandel. Multimillion Records, la Industria Inc. Combinación que huele a dinero.
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3: 4 y 20.
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Ahí está mi hermanito Diego Val, dice que lo tienen mal. Tremenda canción, ¿eh? Somos Radio de la Zona Tensiente. 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Oye, un saludo para mi hermanito, el señor Yair Gallardo, ¿eh?

0: señor está romántico. El señor está... De verdad que Yair Gallardo es una persona muy romántica, hermano. Yair Gallardo está enamorado. Enamoradísimo. Enamoradísimo de ella. De esa mujer tan hermosa. Saludos para Naomi. Porque Naomi está de cumpleaños. Así que Naomi, ese gordito de tu lado, ese gordito que está a tu costado, ese pandita, te quiere un montón, te ama un montón, así que valóralo, Naomi. Valóralo. Saludo para Yair y para Noemí, que están encendidas con Radio La Sana Atención. Naomi, perdón. Hasta acá me corrigen. Lo siento, Yair. Discúlpame. Échale tierrita, es el tema de hoy. Échale tierrita a ese locutor que se para equivocando de nombre. O lo siento. Yair, no te molestes. Siéntate. 941-80-2192. El tema de la tarde es échale tierrita a... ¿A quién le quieres echar tierrita? Somos Radio de la Zona, estamos en el mes de aniversario. Mándame tu audio al 941-80-2192.
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2: Somos Radio La Zona, te enciende, mi amor. Somos Radio La Zona.
3: ¿Qué tenemos, DJ? Rápidamente.
2: Me quedo contigo hasta las 6 de la tarde. A las 6 viene mi chinita Chrissy Jack.
3: Mesa que masa.
2: Con su programa de ida y vuelta. Somos Radio La Zona, estamos en el mes de aniversario. Estamos encendidos, mi amor, estamos encendidos.
4: Mesa que masa, aplaudando. Mesa que masa, aplaudale, mando.
2: 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Radio oficial, por supuesto, Radio La Zona, mi amor. ¿Quieres entradas? Tengo dos entradas ahorita. Me queda para la huancaína y ceviche. No tengo. Ni siquiera sale la venta. Mira, tapítame. No tengo entrada. Echarle tierrita nomás.
5: ¿Qué tal, mi hermanito? Ya tú sabes, acá reportándome en Radio La Zona, como siempre, todos los días, pecausa. Estamos en la chamba, full cosecha de arándano, en la empresa Hortifru. Ya tú sabes, Grupo 38.
2: El tema.
5: Estamos full sintonía, full música, hermano, ya tú sabes. Ya. A refrescar la mente, ya tú sabes. Y escucho Radio La Zona en Trujillo, Chau City, full cosecha, gracias.
2: O sea que le mandó su odio para su cherry, no man. Oh, hizo publicidad gratis. ¿O qué fue, primo?
6: Urbano, echarle la tierrita.
2: ¡Pero completame! ¿Qué le pasa a la gente, causa?
3: Exacto.
2: Está mano rota la.
3: Queremos darle un...
2: Somos Radio La Zona, te enciende por aquí el DJ Urbano. Sí.

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4: 4:50. 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

0: Así de rápido llegamos a la última hora del programa. Somos Radio de la Zona Te Enciende, por aquí el DJ Urbano. Hoy este viernes estoy con la gente de Cajamarca. Así que por favor, atento, atenta, chica, chico, porque en un toque te suelto dónde voy a estar. Somos Radio de la Zona Te Enciende. ¿Dónde hay tráfico a esta hora de la tarde? ¿Dónde hay tráfico? ¿Dónde ya está congestionadísimo? ¿Dónde ya no entra ni un alfiler? ¿Dónde ya están completos? ¿Dónde ya pasaron lista? Por favor, necesito saber eso. Seamos nuestro propio Waze. De repente, justo en la carretera en la que vas, o en la calle, o en la avenida, o en el jirón, hay un choque. Alguien cerró la calle porque hay un tono. Dios mío. De verdad, aún siempre pasa esa vaina, ¿no? Oye, por acá corta, por acá. Entra si hay un toldo ahí, causa. La única calle que hay para salir a la avenida principal con toldo. A su madre. 941-8021-92. Cuéntame dónde hay tráfico. ¿Dónde hay tráfico? ¿Dónde? ¿Dónde? Reacciona. ¿Dónde hay? Oh, colabora. Colabora. Dios mío. Somos Radio de la Zona Atención. Estamos en el mes aniversario. 941-8021-92. ¿Dónde hay tráfico?
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0: Escucha, princesa, esta canción es para ti, mi amor. No, para ti, no, para tu amiga. Somos Radio de la Zona, Te Enciende.

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5: 5 y 21.
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0: ti. DJ Juanca. Oye, musicólogo Jiménez. 5 de la tarde y 45, hacemos radio de la zona, te enciende. 941-80-2192. ¿Dónde hay tráfico a esta hora de la tarde? ¿Dónde? Vamos a ver qué dice la people, ¿eh? Porque ya a esta hora ya la gente sale con su carro de la chamba. Por ahí nos falta un accidente, un choque, una pista rota. Dios mío. A ver, hello.
1: Tráfico, tráfico, tráfico ahorita en la curva de Chorrillos. Ya se está congestionando bastante todo lo que es Huaylas.
0: Paso. A ver, confirmen, por favor, confirmen. Confirmen si ya está atoradísimo. Atoradoado. 941-80-2192, ¿dónde hay tráfico a esta hora de la tarde? ¿Dónde está el tráfico? ¿En qué parte del país? Aquí de repente en la Javier Prado, como siempre, en la Vía Expresa, ahí en Chorrillos, en Surco, en Gangamos, hermano, en Aso, en la Panamericana Norte, dirección de norte a sur.
2: Hola, buenas tardes, aquí escuchando Radio de la Zona desde Tumbes, aquí atrapados en el puente por mantenimiento.
0: Ay, Dios mío.
2: Saludos a toda la gente de Tumbes.
0: ¿Por qué?
2: Y para la gente de la empresa de Barbela.
0: Buenísimo, hermano, buenísimo. Fuerte abrazo. Uy, Dios mío.
3: Buenas tardes, buenas tardes. Ahorita tráfico que no cabe ni un alma, ni una aguja.
0: ¿Dónde?
3: Ni un zancudo. No entra nadie.
0: ¿Dónde?
3: Todo lo que es la bajando de Manchay hacia Molicentro.
0: Ay, mamita linda, claro. A su madre, causa. Y encima me manda el screen de su Waze, que está pero más rojo, causa, que anoche. Dios mío.
4: Hola, buenas tardes, aquí reportándose Lionel Escabro.
0: Ya, pero ¿dónde está el tráfico, pues? Saludos para Lionel, que está encendido. Somos Radio La Zona, estamos en el mes de aniversario.
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5: 5 y 52. 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

Más tranquilo, cuidado con el fono, cuidado con el fono. Guárdalo, guárdalo. Pues ahí estás también en TikTok nomás. Guarda el fono, guarda. Le hago mi rebelde, mi rebelde. Guarda, po. Guarda, mierda. Por favor. 6:00 p.m. se viene la chinita Crisis Jack. Soy el DJ Urbano. Mañana nos encontramos a partir de las 2:00 p.m. desde la número 1, Radio de la Zona te enciende. Que estén bien, pórtese bonito. Si se van a portar mal, me mandan la ubica. Cuídense mucho, que estén bien. Chau, chau.

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2: Siendo las 6:18, aquí estamos ya encendidos con De Ida y Vuelta. Hoy siendo 14 de octubre, ya estamos acá recontra encendidos, estamos en cabina y ya quiero leer sus mensajitos, escuchar sus audios porque ya empezó De Ida y Vuelta, tu programa, para que te reportes, para que me cuentes, para que me escribas. Y me comentes a dónde vas, de dónde vienes, con quién te vas y con quién te vienes. Solamente aquí en Radio La Zona. Te enciende.

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3: 6:21.
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2: Siendo las 6:29 de hoy, 14 de octubre, les quiero comentar que hoy mismo también se está celebrando el Día Mundial del Improvisador. Un saludo para todos esos improvisadores que nos hacen reír, que también nos hacen disfrutar un poco de la música en el freestyle. También que luego de hacer freestyle se convirtieron en artistas, porque la improvisación es una herramienta que ayuda bastante en lo que es la música, en el arte, en la actuación. Entonces, un saludito para todas esas personitas y un aplauso también para ellos. Comentarles también que yo tengo un amigo que tiene su taller de improvisación, ¿no? Porque es un arte bien, bien chévere de aprender. Y así como él, que tiene su negocio, su emprendimiento, yo sé que muchos de ustedes también tienen sus negocios y quieren hacerlo crecer. Y aquí en De Ida y Vuelta, acompañamos a todos aquellos que regresan de casa después de un día movido, de la chamba, o los que están chambeando ahorita mismo. Y sabemos, pues, que hay mucha gente conectada que tiene sus negocios. Y algunos de ustedes puede que sientan que su marca no está llegando como debería a los demás. 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Y nuevamente, feliz Día del Improvisador a todos ellos que les gusta ahí contar sus chistes, hacernos reír y también pues entretenernos y compartir un poquito de su arte. Feliz día a todos ellos. Y ahora sí seguimos más aquí con Radio La Zona, que tenemos buena música y tenemos ahora Dichabate para la gente que le gusta bailar.
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2: Siendo las 6:39, ya tenemos el WhatsApp de La Zona encendida. Al 94180-2192, ya me han llegado unos mensajitos, ahora los voy a estar escuchando. Buenas noches.
3: Hola, Chinita. Hola. Aquí reportándome desde Tumbes.
2: Opa, Tumbes.
3: Estoy haciendo tarea, unas 20 hojas que me han dejado.
2: ¡Hasta miércoles!
3: Para escribir.
2: ¿Escribir?
3: De educación física.
2: ¿Qué? ¿Qué
3: cosa? No sé si voy a terminar, es para el viernes. Que? Yo recién voy 5.
2: ¡Ah!
3: Saludos.
2: ¿Cómo? Escúchame, ¿cómo es eso de que te han dejado tarea de educación física? ¿20
4: ¿Qué?
2: Hojas? ¿Qué cosa tienes que hacer? ¿Abdominales y tacharlos? ¿Cuántos haces o qué? ¡Qué raro, ah! En mi época, educación física, pues te hacían hacer ejercicio, no hacer tareas. Increíble. Un saludito para Mariluz. Dice: hola, Chinita, ¿cómo estás? Tú eres lo mejor de la zona. ¡Ay, qué lindo! Te mando un besito, Mariluz. Qué bonito leer tus mensajitos por acá. Y también tenemos a Johncito Paul. Buenas noches. Buenas tardes.
5: Hola, China. Hola.
2: ¿Qué tal?
5: Un saludo acá. Acá por San Martín de Porres.
2: Malditos.
5: Te amo mucho, China. Ay, eres la mejor.
2: ¿Qué?
5: Sí, así, sí, así. Vamos. Hasta las 9 de la noche.
2: Aquí estamos encendidos. ¿Qué están haciendo? ¿Qué estás haciendo por ahí en San Martín de Porres? ¿Estás en tu casita? ¿Estás chambeando? ¿Estás regresando de la chamba? Coméntenme al 94180-2192 que tenemos el WhatsApp aquí ya recontra encendido para escucharlos, leerlos y para conocernos un poquito mejor. Y ahora sí, seguimos aquí en De Ida y Vuelta con harta música y ahorita se viene Karol G.
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4: 6:49. 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
1: 6:56. Aquí seguimos con el WhatsApp de La Zona encendida al 941-8021-92. 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
1: 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Y tenemos ya el WhatsApp activado. Y me llega su Yoncito, me dice: China, ¿es sí? A ver, bueno, a ver, explícame tú, que no te entendió tu mensaje.
4: Yoncito. Hola, China. ¿Cómo
1: Hola.
4: Está, China?
1: Bien.
4: ¿Qué me cuentas?
1: Aquí andamos chamendo.
4: Aquí en el tráfico de la Panamericana.
1: Opa.
4: Quiero decirte que eres la mejor, te amo, China.
1: Ay, gracias.
4: Radio de la Zona está activa hasta las 9 de la noche.
1: ¡Qué lindo! Oye, bien fácil, son para decir te amo, ¿no? ¿Cómo me vas a decir te amo, Yoncito, así? Ni un mes nos conocemos. ¿Qué pasa, oye?
3: Déjate de huevas, perrito. Déjate de huevas.
1: Perrito. ¿Así tan rápido vas a decirle te amo? No, pues. ¿Cómo vamos a hacer esto serio? Poco a poco hay que ir conociéndonos. Por eso quiero leerlos al 941-80-2192 para saber en qué chambean, qué están haciendo ahorita. Pueden reportarse que yo los voy a leer, los voy a escuchar. Quiero escuchar su dulce voz, así como ustedes escuchan mi voz de Mickey Mouse. Y por ahora seguimos con más música solamente aquí en Radio La Zona. ¡Te enciende!